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0: Son las 7 de la mañana.
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0: Son las 8 de la mañana.
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0: Hola, ¿qué tal? Saludos, buenos días y bienvenidos. Es jueves 16 de julio, ya entramos en la segunda mitad de la quincena, segunda mitad del mes más largo de todos, pero que ya estemos en esa segunda quincena igual nos da una pista. Igual no va a pasar tan lento. Quejábamos a principios de semana con Bea de que los julios son de 45 días, pues igual no tanto, igual son solo de 40. Bueno, pues les damos la bienvenida a esta hora de la mañana, 9 en punto, ya conociendo quién es el rival este domingo. El peor posible. Argentina. España-Argentina. Un partido que solo se ha dado en competición, porque en competición solo pueden coincidir en mundiales, en la década de los 60. No nos hemos vuelto a enfrentar a Argentina. Y enfrente vamos a tener a quizás la selección más competitiva, con más fe en sí mismo y con el mejor futbolista de todos los tiempos. Yo estaba bien hasta ayer. Hoy ya he activado el canguelo. Yo quería Inglaterra, que ya le ganamos hace 2 años. No me daban miedo. Los argentinos, pavor. A las 9 del domingo empieza la batalla por excelencia, seguramente la final soñada por muchos, la que muchos de ellos, muchos de los expertos y aficionados decían, pues por visto los cuadros, España-Argentina va a ser la final. Y ha sido la final, la que no quería. Me llaman cagón hoy, y qué huevazos tienen algunos también, ¿eh? En fin, pues lo vamos a poder ver en compañía y en armonía, porque las plegarias han sido escuchadas. El Ayuntamiento de Yecla va a disponer de la infraestructura del verano en Banza, es decir, de la Plaza de Toros, para ver el partido juntos. Quien quiera asistir en la Plaza de Toros se podrá ver el partido en pantalla gigante. Recinto cerrado, un recinto preparado para albergar a, yo creo que en torno a 2.000 personas perfectamente. Eso sí, va a hacer caloret. Llevaros abanico, va a hacer falta. Y bueno, pues nada, final de un mundial contra los argentos. Ay, en fin. Bueno, vamos a repasar primero el tiempo, que no sé si es todavía peor de lo que va a ser esta final, porque hemos tenido temperaturas generalizadas de máximas por encima. Vamos a ver si lo tenía bien, porque lo tenía bien por aquí hace un momento. Ya no sé qué he hecho con las temperaturas. Aquí. La media fueron 41 grados en el día de ayer. La Palma se la lleva el Hondo del Campo y la Casa Águila, ambos dos, con 43... Perdón, la Boquera del Carche. Ayer el Pichichi fue la Bodega del Carche. 43,9 grados, 44 grados se registraron en esta estación dentro de la red Sunemet, como nos indica, 43,3 en la Casa Águila, en el Hondo del Campo, y 40 y... ¿cuál era? También 42,7 en... Ah, pero esto es Jumilla. Tenemos también 40 y... muchos 42es también, ¿eh? Y otros que no llegan a 40, pero son los menos. Como digo, entre 40 y 41 los grados alcanzados en el día de ayer. Para hoy estaba prevista la activación del aviso amarillo, pero se va a volver a quedar naranja. Y es que vamos a repetir valores igual que ayer. Mañana habrá un ligerísimo descenso. Cuando digo ligerísimo es que pasaremos de 41 a 39. Y de ahí no nos vamos a bajar. En cuanto a máxima, no quiere decir que vaya a hacer 39 grados todo el rato, porque si no, pues tendríamos que vivir dentro de un iglú. Bajo tierra todos. O algo. 22-23 de mínima. Esta noche, a las 12 de la noche, aún habían 32 grados en el ambiente. Os gusta mucho el verano, ¿eh? Pues esto también es verano. Y vamos ya con la actualidad. Ayer repasábamos algunos asuntos, como por ejemplo el vuelco a la Junta Directiva de la Federación de Peñas de San Isidro. Sergio Puche Aguilera se convierte en el nuevo presidente tras el amplio respaldo recibido por parte de las peñas, el 44 votos frente a los 13 conseguidos por la que era hasta ahora presidenta Silvia Guillén, 74% frente al 22% en una votación en la que se produjeron además dos votos nulos. Escuchamos al nuevo presidente de la Federación de Peñas de San Isidro, Sergio Puche Aguilera.
1: Han dado la confianza y ahora la responsabilidad de llevar esto hacia adelante, pero bueno, es para lo que nos presentamos, con toda la ilusión del mundo, para trabajar por la fiesta de San Isidro, por y para todo. El resultado, como dice, ha sido muy bueno y estoy enormemente agradecido. Como dije en anteriores entrevistas, si el resultado no hubiera sido este, me quedaba la satisfacción y el agradecimiento a todas las peñas y a todo el mundo que me ha animado y me ha dado muestras de cariño para seguir hacia adelante. Obviamente, cuando uno se presenta, es la intención de salir elegido para poder trabajar. Entonces, la satisfacción y las muestras de agradecimiento a todo el mundo, pues son todavía mayores. Ahora es la responsabilidad de sacar la fiesta adelante durante estos 4 años, dejar camino hecho para que el que venga detrás facilitárselo todo lo posible, y pues nada, trabajar por las fiestas, que es lo que quieren las peñas y el pueblo de Yecla. Sí, ahora mismo quedan con los cargos a mitad de legislatura, vicepresidente, secretaria y un vocal, que le quedan todavía dos años... hemos entrado, como bien dice, las candidaturas que nos hemos presentado por libre, el tesorero Alberto y la vicetesorera Gloria, y luego pues las personas que la directiva, la Junta de la Federación, eligió. Nada, el lunes hemos quedado para hacer el cambio administrativo y de toda la documentación. Los conoceré más en profundidad, los conozco a todos, y nada, y a trabajar, que es para lo que nos ha dado las peñas el respaldo.
0: La Junta Directiva de la Federación de Peñas queda así: presidencia, Sergio Puche Aguilera; vicepresidente, Paco Ortega Azorín; secretaria, María Eugenia Carpena Ortega. Estos dos últimos no había renovación, sino que se mantenían en el cargo. Vicesecretaría para María Ángeles Muñoz Puche; tesorero, Alberto Rico Cuenca; vicetesorera, Gloria Mora Marco; y vocales del 1 al 5 en este orden: Álvaro Ibáñez Puche, Inmaculada Soriano García, David Andrés Gascón, Adrián Soriano Ferriz y Salvador Martínez Martínez. Con esta renovación parcial, la Federación inicia nueva etapa con un cambio importante como en su dirección y con un mandato muy claro en las peñas de introducir cambios en la Federación para seguir mejorando las fiestas de San Isidro, y donde los tres candidatos libres presentados resultaron elegidos frente a los propuestos por la actual Junta Directiva. También hubo elecciones, en este caso elegido por unanimidad una vez más José Antonio Ortega en la Asociación Regional de Empresarios de Madera y Mueble, AREMA, iniciando así su tercer mandato al frente de la organización empresarial del sector del mueble. Una renovación que contó con el respaldo unánime de los asociados, que volvieron a confiar en Ortega para continuar liderando la asociación en una etapa marcada por los retos del sector de la madera y el mueble en la región de Murcia. También ayer hablábamos de algunas actividades, como por ejemplo las del tenis. El campus de tenis que está desarrollándose estos días en las instalaciones de Yecla Club de Tenis. Una información que nos trae a nuestro compañero Salvador Hernández.
2: El Yecla Club de Tenis arranca el verano con una nueva edición de su campus. Pádel, piscina, multideporte y por supuesto tenis son las actividades que se están celebrando durante las mañanas de julio en las instalaciones. Con mucha acogida y recibimiento lo están disfrutando los 242 niños apuntados.
3: El campus se divide en tres partes: el campus de tenis, modalidad de tenis, el campus de pádel y el minicampus para niños de 3 a 6 años. Está abierto a todo el público en general, el público es de 3 hasta 14 años, y sí que tenemos un gran equipo de entrenadores en el que nos ayudan, y evidentemente son profesionales del sector y por eso está saliendo todo tan bien. Pues la verdad que desde que llevamos de campus las 2 semanas que hacemos hoy, está el campus al 100%, después sí que baja un poquito a partir de la tercera semana y terminamos el 31 de julio, mucha acogida, y la verdad que está saliendo todo a pedir de boca.
2: Una evolución positiva en la participación que se registra con los cerca de 30 nuevos inscritos con respecto al año pasado. Todo ello en compañía de monitores y profesionales del sector que ayudan a los niños a disfrutar del deporte.
3: Ellos tienen una hora y media de la modalidad elegida, tanto tenis o pádel, después tienen media hora de almuerzo, después tienen una hora de preparación física, que cada día trabajan una capacidad física, coordinación, velocidad, fuerza. El último día de la semana siempre hay una fiesta temática, en este caso como hoy la fiesta Wimbledon. Y después a partir de las 12 se hace torneo de modalidad de dobles cuando están las semanas más llenas, y después torneo individual, y después contamos con la piscina y juegos acuáticos a partir de las 12 del mediodía. Desde que se hace el campus está subiendo la afluencia de público, y la verdad que hay mucho público nuevo este año. Se está trabajando muy bien, y la verdad que tenemos este año cerca de 30 inscritos más que el año pasado.
4: Pues empezamos con lo que sea el físico o el tenis, hacemos peloteo, practicamos golpes, luego cuando terminamos nos vamos a almorzar y hagamos actividades de cooperación aquí, de fuerza, de lanzamiento, lo que sea.
5: Yo, el tenis no es mi deporte principalmente, pero yo vengo aquí los veranos para divertirme y pasármelo bien con todos mis amigos. Porque a mí el tenis me gusta, pero no es mi deporte principal.
2: Preparación física, torneos y fiestas temáticas completan el campus como una de las actividades preferidas entre los más pequeños para disfrutar del verano.
0: Pues muchas gracias, Alba. Vamos con más cosas. Ayer comenzó el ciclo del Músicas del Aire en la explanada de la Iglesia de San Francisco con la actuación de los de la Escuela de Música Moderna, de la Asociación de Amigos de la Música de Yecla, que por cierto, el concierto de hoy, según el Ayuntamiento de Yecla, se traslada al próximo lunes. Ese concierto de música, perdón, ayer era el fin de curso, y el próximo lunes a las 9 de la noche tendrá lugar ese concierto de música moderna de la Asociación de Amigos de la Música de Yecla dentro del ciclo Músicas del Aire. Y dentro de ese ciclo, este sábado, la Peña Flamenca también aporta su granito de arena con la actuación de Virginia Gámez, una de las voces más destacadas del panorama flamenco actual, que comenzó su trayectoria artística con solo 9 años y que cuenta ya con una amplia trayectoria y numerosos reconocimientos. Estará acompañada a la guitarra de Andrés Cansino. Nos lo cuenta la miembro de la Junta Directiva de la Peña Flamenca de Yecla, Katy Bañón.
6: Pues mira, este próximo sábado vamos a tener a la gran cantaora, Virginia Gámez, y acompañada por el guitarrista Andrés Cansino. Ellos van a hacernos una actuación, como siempre, como todos los artistas que traemos, estupenda. La gente va a disfrutar de esta actuación. Y bueno, como bien has dicho, el próximo sábado, a las 10 de la noche en la explanada de San Francisco.
7: Bueno, ¿qué podemos decir de los artistas que nos visitan este próximo sábado a Yecla?
6: Pues mira, Virginia es una gran cantadora, ella lleva una trayectoria muy larga desde pequeña. Ella empezó con 9 años con el cante, Jóvenes Talentos, galardonada con distintos premios, y ya te digo, una trayectoria muy importante. Ella dentro del flamenco toca todos los palos. Ella nos puede cantar, pues no sé, por granaínas, nos puede cantar por tangos, nos puede cantar fandango, es muy versátil. Y luego también versiona a diferentes artistas, o sea que es una cantadora muy completa. Y el guitarrista lo mismo, el guitarrista es un guitarrista con una trayectoria amplia que ha acompañado a grandes del flamenco. También ambos han paseado su arte por, pues no sé, por España, por fuera de España, o sea que son dos grandes artistas. Sí, es un lugar espectacular, porque esperemos que haga fresquito, porque nos están haciendo días duros, pero esperemos que haga fresquito. Si hace fresquito, ahí se está ideal.
0: Pues no sé yo si va a hacer mucho fresquito, Katy, pero bueno, haremos lo que podamos. Vamos al deporte.
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0: Bueno, pues en cuanto al yeclano deportivo, las últimas noticias es la incorporación del delantero algecireño de 19 años, Daniel Herrera, que llega de la cantera del Sevilla. Una apuesta con un jugador joven, con proyección. Suma así un nuevo efectivo a la zona de ataque, que es donde más está flaqueando ahora mismo la planificación del equipo azulgrana. Formado, como decimos, en las categorías inferiores del Sevilla, pasa al conjunto azulgrana con esos 19 años y sin experiencia en la categoría. El fichaje quizás más sorprendente pero todavía no se sabe si es cara o cruz. Jugador habilidoso, rápido y que quiere pelear por un puesto en el equipo y que hará exprimir al máximo el rendimiento de los demás si quieren entrar en el 11. Que eso es bueno, la competitividad siempre es buena. La pretemporada empezará el día 22, es decir, la próxima semana, y ya son 18 los futbolistas en plantilla del Yeclano Deportivo, al que todavía necesita algún que otro defensa y puede que algún que otro delantero. Ya veremos cómo termina cumpliendo, tendremos más noticias esta semana. Seguramente a partir del lunes haya más información al respecto, si no en las próximas horas. Bueno, vamos con el tiempo. La previsión meteorológica la trae Daniel Beltrán a través de Blanca Ibáñez Fisioterapia, que nos avanza de que siguen las altas temperaturas.
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9: ¿Qué tal? Muy buenos días. Seguimos hablando de muchísima calor, como no puede ser de otra forma. Y es que, sobre todo y especialmente, y hasta el momento, la jornada de ayer fue la más cálida en lo que llevamos de verano. Alcanzábamos temperaturas entre los 40 y 41 grados centígrados en el núcleo urbano y en la mayor parte de estaciones aledañas del término municipal. Únicamente se salvaron de esa barrera de los 40 grados las estaciones más hacia el norte del término, zonas como la Sinpuerta o también hacia el Arabí, la casa también de los Hitos, por allí, toda esa extremo norte y noroeste del término municipal, con temperaturas de 38 a 39 grados. Pero en el resto de zonas, valores entre los 40 y los 42 grados centígrados, como decimos en el núcleo urbano, ayer 41-42 grados, y en zonas de la mitad sur y sureste del término municipal, en el horno del término municipal, valores que alcanzaban hasta los 43 grados centígrados en Hondo del Campo y hasta los 44 grados centígrados en Casa Boquera del Calche. Muchísimo calor que teníamos en la jornada de ayer y en una jornada de hoy en la que vamos a volver a repetir valores máximos muy similares. Esperamos de nuevo una jornada también similar en cuanto al comportamiento de los cielos. En la tarde-noche de ayer, pues y conforme a esa previsión, rozaban tormentas hacia el extremo noroeste y norte del término. No llegaban a adentrarse en el término municipal, pero pasaban muy cerquitas de ese arco noroeste y norte del término. Hoy de nuevo, mismas zonas, misma probabilidad esta próxima tarde-noche, crecimiento de nubosidad, sin descartar algún chubasco puntual o alguna tormenta localizada. Tendremos que seguir nuevamente muy pendientes, especialmente de ese sector, aunque la precaución tiene que ser máxima en estos días de calor tan fuerte. No solamente, como decimos, con el calor y lo que lleva consigo en sí, sino también pues con el resto de componentes que pueden darse, como decimos, esa posibilidad de algunos chubascos, algunas tormentas. Esperemos que no se den, porque la precipitación prácticamente sería nula y la descarga de rayos sería elevada. Estaremos muy pendientes, como decimos, y seguiremos teniendo mucha precaución como mínimo los próximos 7 días, al menos hasta la jornada del próximo miércoles. Grado arriba, grado abajo, vamos a seguir día sí y día también con activación de avisos, bien de nivel amarillo o bien de nivel naranja, y como decimos, hasta el miércoles prácticamente garantizado. A partir de entonces existen dudas sobre si la continuidad de esta ola de calor seguiría más allá del miércoles toda la semana que viene, o por contra, a partir del jueves de la próxima semana podrían ir descendiendo las temperaturas. Está por ver, no existe nada claro, únicamente que hasta el miércoles seguiremos sufriendo estas temperaturas tan elevadas. Nada más, saludos, disfruten de la jornada y precaución con la misma.
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0: 9 y 20 de la mañana, pero ¿qué es esto? Que se nos va el tiempo. Venga, vamos a repasar rápidamente cuál es el santoral del día en la jornada de hoy. Gracias a la Gardenia Floristas celebramos el día de Abundancia, de Atenógenes, de Carmen. Hoy es el día del Carmen, vaya por delante. Domnión, Edburga, Edith, Elvira, el día de Eustaquio, Gobán, Gondulfo, Grimoaldo, Elerio, Hilarino, los dos últimos con H, Justiniano, día de Milón, Monulfo, día de Reineldis, Sisenando, Tenemán, Teódoto y acabamos con Vitaliano. Remesita buena, buena y jugosita. A las 10 volvemos, os cuento qué tenemos de menú, que hoy viene bien cargado, como todos los jueves realmente. 9 y 21, lo dejamos aquí, volvemos enseguida, hasta luego, chao.
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0: Son las 10 de la mañana.
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0: 10 en punto de esta mañana de julio 16, jueves, a 3 días de una final de un mundial contra los argentinos. Que no nos monopolice eso, por favor. Venga, vamos a contar a esta hora, como siempre, cómo se presenta este a media mañana de jueves, en el que vamos a despedir 3 nuevos espacios, hasta septiembre, claro. Septiembre barra octubre, ya veremos cuándo empezamos, ¿eh? No estoy pensando en eso ahora, estoy pensando en otras cosas. Que hoy vamos a recibir a Paqui Retuerto por última vez este curso, en el a ver si nos entendemos, a eso de las 12 y 25 estará con nosotros. Ya me ha avanzado, hoy sí, me ha avanzado, que vamos a intentar que no lo monopolice todo, pero viene a hablar de fútbol y palabras futbolísticas. A ver qué recoge el diccionario. Pues luego la recibimos a ver qué nos cuenta la buena de Paqui en ese espacio último de la temporada en este espacio. Bueno, pues eso por un lado. Por otro, también tendremos a Plantas y Planticas, espacio en colaboración con Cardamomo Green Shop, justo después del tiempo de actualidad, con Pascual y Martín. También tendremos ese final de temporada. Y cerraremos curso con El Mirador, con Miguel Ángel Muñoz. Y también les puedo ir avanzando que esa sección hay que escucharla con lápiz y papel, para ir tomando notas. Es la única pista que les doy. Así se va a presentar este a media mañana, además de todos los contenidos habituales y, por supuesto, toda la actualidad, todas las noticias del día, con un primer avance con José Ramón Martínez a las 11, pero a la 1 les contaremos ya los asuntos más detallados, como siempre, en el tiempo de actualidad. Lo dejamos aquí, volvemos en nada, en una horita, para empezar ya esta jornada de jueves, día 16, a 28 grados ya. Pocos me parecen para cómo se va a presentar el día, que va a ser calcado al de ayer. Bueno, pues eso, que enseguida estamos de vuelta. Disfruten de la mañana hasta entonces. Hasta luego, chao.
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2: Hola, ¿qué tal? Saludos e infernales días. ¿Qué tal? ¿Cómo están? ¿Todo bien? ¿Están ya fritos, cocidos? Dense la vuelta, que luego hay desniveles en los tonos de piel y esas cosas. Hoy de nuevo estamos en aviso naranja. No estaba previsto, pero finalmente pues, se impone la lógica. Estoy echando aquí el vistazo a la web de la EMET y lo de los 40 grados va a ser una cosa de ir acostumbrándonos, ¿eh? No va a haber ni una pizca de variación. Acaso grado arriba, grado abajo, hasta donde alcanza la vista de momento. Así que váyanse acostumbrando a estar en avisos continuos durante todos estos días. Que no, tampoco nos cambia la vida por estar en avisos. Simplemente es, hey, que va a hacer calor, mucho. Y tú ya, pues te gestionas de la mejor manera posible. Saben que tienen las recomendaciones de siempre, no hacer deporte en horas centrales del día, evitar la exposición solar, proteger a los vulnerables, etcétera, etcétera, etcétera. Vamos a ir escondiéndonos debajo de una cueva porque es que si no, no vamos a poder vivir. José Ramón Martínez, buenos días.
3: Buenos días.
2: Argentina, ¿eh?
3: Argentina.
2: Argentina, ¿eh?
3: Argentina.
2: Hay alguno por ahí que está muy contento de que sea Argentina.
3: Yo no, desde luego.
2: Yo desde luego que tampoco.
3: Pero bueno.
2: Prefería Inglaterra, ¿eh?
3: Yo también, pero bueno. Tú imagínate que ganamos Argentina y que hubiéramos perdido contra Inglaterra. Pudiera ocurrir.
2: Tú imagínate que perdemos contra Argentina, no va a haber Dios que los aguante.
3: Bueno, al final...
2: Ya, bueno, sí, es un deporte, uno gana y otro pierde, eso está claro.
3: Hay gente que está muy convencida que vamos a ganar, yo, bueno, vamos a verlo.
2: Yo igual que estaba no convencido, pero seguro de que íbamos a ganar a Francia, esta vez no lo tengo tan claro.
3: Bueno.
2: Es que bajar al barro, creo que España son músicos de cámara, no pueden bajar al punk.
3: Bueno,
2: porque
3: vamos a verlo.
2: Bueno,
3: vamos a verlo.
2: De hecho, lo vamos a ver en pantalla gigante.
3: Lo vamos a ver en pantalla gigante.
2: Tal y como reclamábamos muchos.
3: Sí, sí. Ese va a ser la primera de nuestras noticias.
2: Efectivamente, porque la labor de José Ramón es avanzarnos qué noticia para hoy, claro.
3: Bueno, pues con esa pantalla gigante se abren las puertas a partir de las 8 de la tarde porque, claro, el partido era a las 9.
2: Ya.
3: Sí, tampoco hace falta a las 5 de la tarde allí en la Plaza del Toro.
2: No, digamos que no se va a estar
3: no
2: a gusto.
3: Está a gusto. No se está a gusto.
2: No, Florentino todavía no nos ha puesto techo.
3: No. Así que, bueno, pues a las 8 de la tarde se abren las puertas. Ya después de estar, saldremos de la cueva o vendremos de la playa o de la piscina o de donde uno quiera.
2: O de comernos las uñas hasta que no se puedan más.
3: Exactamente. Y bueno, pues eso, en la Plaza de Toro, que la pantalla ya estaba. Todo hay que decirlo.
2: Claro, claro, sí, la infraestructura ya estaba hecha.
3: La pantalla ya estaba, el lugar, la cafetería también.
2: Sí, está todo.
3: Está todo.
2: Está todo.
3: Bueno, pues eso. España.
2: Argentina.
3: Argentina.
2: 9 de la noche.
3: 9 de la noche.
2: Final
3: domingo.
2: De un mundial por segunda vez en nuestra historia. Qué suerte hemos tenido, ¿eh?
3: Hombre, escucha, nosotros nos tragamos mucha...
2: Nosotros no nos hemos tragado ni la mitad de mierda que se han tragado nuestros...
3: Lo sé, pero tragamos.
2: Sí, pero hemos visto 3 Eurocopas, un Mundial y ya veremos si 2.
3: Bueno, ya, pero que...
2: Estamos acostumbrados a ganar, ya somos una selección
3: cuando
2: grande.
3: Cuando llegaba Italia, cuando llegaba los cuartos famosos...
2: Que nos metían los pelicos para adentro, ¿eh? Ahora ya no pasa eso.
3: Aquel Mundial de Corea, yo me acuerdo mucho del Mundial de Corea, el 2002, cómo nos robaron el...
2: En Corea.
3: Con el gol ese que Joaquín...
2: No salió.
3: El centro de Joaquín...
2: No salió.
3: Es bestial.
2: No salió.
3: ¿Cómo va a salir si faltaba...
2: No salió.
3: 10 centímetros,
2: ¿cómo
3: por lo
2: la,
3: menos?
2: ¿Cómo la metió el Moro, eh?
3: Cabezazo ahí. A la 8...
2: De la mañana, sí.
3: Era a la 8 de la mañana.
2: Era de Corea, claro.
3: Era... eran hogueras de... Yo vivía en Alicante. Eran hogueras y yo venía de fiesta a ver el partido.
2: Pues eso.
3: A ver el partido.
2: De empalme, ¿eh?
3: Tranquilamente.
2: Prácticamente.
3: Se veía el partido y a dormir. Y,
2: bueno, aparte de la pantalla, ¿qué más hay? Bien. Porque no nos queremos enrollar mucho.
3: Bueno, Izquierda Unida ha denunciado...
2: Bueno, el tema del día, es verdad.
3: Ha denunciado el coste del concierto de Omar Montes. Era Omar Montes, ¿no?
2: Omar Montes.
3: Omar Montes.
2: Uh-huh. Boxeador y cantante.
3: Creo que son 100.000
2: euros. 102.000
3: euros. 102.000 euros. Y bueno, pues ha denunciado el coste que cree que se podría destinar pues a otras parte, pues a lo mejor no contratar a este hombre y contratar a alguien con un caché un poco más bajo y destinar recursos a otras cosas, es lo que dice Izquierda Unida. También vamos a tener dos notas que, como no he empezado a trabajarlas, pues no sé de lo que van. Entonces, con todo el cariño, pero el Partido Socialista, no sé si lo has visto.
2: Sí, lo he visto. Algo de... sobre San Cayetano.
3: San Cayetano.
2: Sobre la plaza de San Cayetano.
3: Vale.
2: Bien. El parque de San Cayetano, que está abandonadísimo.
3: Que no hay sombra. El que está
2: a espaldas del mercado.
3: De... Sí.
2: Pues eso, que sí. Está abandonadísimo, que no hay vegetación ninguna. Pues eso.
3: Bien, pues eso. Y Vox, que protestaba también, mandó una nota de prensa sobre algo que denunció Izquierda Unida. Es decir, se pelearon los dos grupos de oposición ahora mismo, porque Vox...
2: Claro, sí, está la oposición.
3: Entonces,
2: sí.
3: Bueno, pues lo vamos a contar con detalle lo que han comentado los partidos. También vamos a hablar, porque hoy es jueves.
2: No me digas.
3: Terminamos semana en Lo que hay que ver y también en Yecla Media Noticias.
2: Ajá, claro.
3: Y tenemos la agenda. Y especialmente vamos a destacar, además de Músicas del Aire, Verano en Danza, hoy vamos a destacar el concierto de violín
2: de
3: cuerda,
2: ¿sí?
3: Más que de violín, que se va a desarrollar tanto en el Hospitalico el sábado a las 8 de la tarde a beneficio de la Basílica de la Purísima, de las obras de reconstrucción de la Basílica de la Purísima.
2: De la que, por cierto, tenemos pocos detalles también, ¿no?
3: Pocos detalles, creo que tenemos pocos y creo que vamos a tener menos.
2: Menos todavía.
3: Yo no soy optimista con esas obras de reconstrucción, que ya no hay limitaciones, no hay esto, podemos hacer de todo, pero nos vamos a tirar años con la Basílica conforme está. La cúpula de la Basílica.
2: Eso.
3: En mí... Mi
2: tu sensación,
3: visión,
2: tu sensación.
3: A lo mejor estoy equivocado.
2: Es opinión, no información.
3: Exactamente. A lo mejor estoy equivocado, pero bueno, yo ahí lo dejo. Para quien lo quiera escuchar. Y.
2: Hemos cogido el gusto a hacer esto de los editoriales ahora,
3: No, pues, oye, estoy muy tranquilo.
2: Sí, muy tranquilito hoy. Hoy.
3: Hoy sí.
2: Ayer no. Fue otra historia.
3: Ayer no. Bueno, pues como decimos, van a estar, decía, el sábado en el Hospitalico. Y el domingo en un sitio que es muy bonito, que es la ermita de Santa Bárbara.
2: Ah, mira.
3: Que es la ermita de Santa Bárbara. Y que, como digo, es muy bonito. Por fuera parece una cosa.
2: Y por dentro es otra.
3: Y por dentro es otra.
2: Estamos de acuerdo
3: y,
2: en eso.
3: A la gente que no... Y tiene que ser un concierto muy chulo. Es pequeño. Es pequeña. La ermita es pequeña. Se ve claramente desde la calle, pero... Bueno, pues es un concierto de instrumentos de cuerda, pero recordando las del siglo XVII, XVIII. Es decir, que un concierto muy interesante.
2: Interesante, no tendrá algo que ver el siglo de oro.
3: Y como decimos, bueno, pues vamos a tener Músicas del Aire.
2: Sí,
3: Verano en Danza. Hoy como
2: con Crearte y mañana
3: se repite
2: Infinity.
3: El fin de curso de ayer, que yo estuve.
2: Sí.
3: Y hacía mucho calor.
2: Hacía calorcete, ¿eh?
3: Hacía mucho calor.
2: Es que ayer hizo un día especialmente caluroso, sí.
3: Mucho calor. mañana creo que son Papelicos. Mañana tenemos
2: el Músicas del Aire. El documental de la Federación de Peñas.
3: Papelicos, el documental de la Federación de Peñas, de la fiesta de San Isidro. Y el sábado, si no me equivoco, tenemos el flamenco.
2: Y olé.
3: Tenemos... Hoy era en Verano en Danza.
2: Crearte
3: y mañana Infinity. Y ya
2: chimpum. Bueno, ya el sábado
3: exactamente, que no sé lo que es, pero
2: la carrera escapó.
3: Yo no.
2: Ya sé que no.
3: Y ya está. Eso es lo que tenemos.
2: Bueno, pues está muy bien, teniendo en cuenta que estamos a mitad de julio, segunda mitad ya de julio.
3: Uf. Qué largo se está haciendo.
2: El lunes quedarán 15 días.
3: Qué largo se está haciendo.
2: Bueno, como siempre, Julio, es que es muy largo. Gracias, José Ramón Martínez.
3: A ti.
2: Solamente por destacar que hoy se celebra solamente una cuestión. El Día Mundial de la Serpiente. O como nos dijo David Domínguez el viernes pasado, de las culebras. Aquí en Yecla, culebras. Pues hoy es el Día Mundial de la Serpiente. podemos ir comenzando, yo creo, recordándoles un ratito, así de forma rápida, el menú de hoy. Compuesto, primer plato, con Paqui Retuerto, que va a estar con nosotros a las 12 y 20, más o menos, para el último capítulo de la temporada de A ver si nos entendemos, y sí, me ha avisado de que viene a hablar de términos futbolísticos. Porque estamos a punto de finalizar el Mundial 2026, que nos está dejando muy buenas sensaciones, ya veremos el domingo. Tenemos, por otra parte, también, justo después del tiempo de actualidad, que vendrá a la una, Plantas y Planticas con Pascual y Martín, también para cerrar el ciclo, cerrar temporada, en este espacio en colaboración con Cardamomo Green Shop. Y el tramo final, viene Miguel Ángel Muñoz, y abrimos el mirador para también poner el broche a esta temporada 2025-2026 en este espacio dedicado al mundo de la arquitectura. Y como detalle, solo les quiero avanzar que si van a escuchar esa sección, aparte de la que la podrán volver a escuchar como siempre luego en las plataformas, en iVoox y en Spotify, también les recomiendo que vayan cogiendo papel y boli, porque nos trae recomendaciones. ¿De qué? No lo sé, me ha dicho eso. Ya veremos de qué. Bueno, pues empezamos. Mira, 11 y 11, como a mí me gusta. Les recuerdo el teléfono WhatsApp 611-96-78-16, 611-96-78-16, por si nos quieren escribir, pedir cualquier historia, lo pueden hacer ahí. 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De momento solamente para dispositivos Android, es decir, servicio de Google. El iOS vendrá muy probablemente después del verano. Bueno, vamos con... hoy llevo la camiseta del último disco de los Fito y Fitipaldis. A casualidad. Pero vamos a empezar con el anterior, con Cielo Hermético, con este ritmo que se nos mete en las venas, para comenzar con, mira, con buenas sintonías también en este jueves 16 de julio. Volvemos enseguida. Hasta luego, chao.

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1: La primera parada, como siempre, del día es con las portadas de los principales diarios regionales, nacionales y deportivos para así ponernos al día. Vamos con los cercanos, como siempre, con La Verdad, que titula hoy: Comunidad y bomberos forestales sellan la paz y pactan subir salarios y mayor plantilla. Unos 350 trabajadores se verán beneficiados en el nuevo marco laboral que desactiva la amenaza de huelga de los profesionales. El documento acordado entre el Gobierno regional y los sindicatos UGT y Comisiones Obreras incluye también mejoras en conciliación. La imagen de portada es para el Real Murcia, que se pone en marcha. Sergi Guilló dirigió ayer el primer entrenamiento del verano en Pinatar Arena, donde Pedro León y Sánchez Breis dieron la bienvenida a la plantilla grana. Y le vemos al entrenador repartiendo petos a unos y otros en una imagen ahí en el Pinatar Arena. Educación incrementa las vacantes de maestro para el próximo curso a 2.570. La consejería tiene previsto convocar la semana que viene otras 3.000 plazas para dar clase a secundaria a partir de septiembre. Los médicos piden una estrategia autonómica de inteligencia artificial para optimizar la asistencia sanitaria. Bruselas sitúa a la región entre la comunidad más contaminada de Europa por nitratos. Mira tú qué bien. De las más, ¿eh? No la que más, las más. Por ahí debe estar. La nueva ordenanza sobre el padrón fija multas de hasta 3.000 euros contra el fraude en Murcia. Y por último, dos cuestiones más. La catedral entre pétalos. Salvador Romera realiza el cartel de la feria con un guiño al exalcalde Ballesta. Y Festival Murcia Sonríe, Ernesto Sevilla, Goyo Jiménez o Martita de Granada estarán en una edición con 43 actuaciones. A lo que yo añado también nuestro amigo David Domínguez, que está dentro del cartel. Vámonos con la opinión, que titula hoy... Vamos a ver si lo tenemos aquí delante. Efectivamente, los forestales se refuerzan con 30 bomberos más. El acuerdo entre la comunidad y los sindicatos llega tras meses de negociaciones y logra frenar la huelga convocada en plena campaña de incendios y de altas temperaturas en la región. Bruselas endurece el control sobre nitratos, pero afloja la burocracia en pequeñas explotaciones. A la luz de dos leyendas, el Jazz San Javier premia al bajista Benavent en una noche en la que sobrevolaron las figuras de los maestros de Lucía y Corea. Vimos a Carlas Benavent recibiendo el premio del Jazz San Javier 2026 sobre las tablas del Auditorio Parque Almansa. Más cosas. Yumala Trasobares, drag queen, dice: vas a tener que tragar mierda si quieres dedicarte a ser drag queen. Y Carlos Santos, actor: es muy común que los hombres no ahonden en sus sentimientos. Tribunales: el Supremo sentencia que cortar la luz y el agua a los ocupas ya no es delito. Y en deportes, Argentina se cita con España en la final del Mundial tras una histórica remontada, 1-2. Ay, venga, nos vamos al País, que titula hoy que el independentismo confía en el aval europeo a la amnistía. El Tribunal de Justicia de la Unión Europea se pronuncia hoy sobre las dudas de los tribunales españoles acerca de la medida de gracia. El apoyo a la norma allanaría el camino para el regreso de Puigdemont a España. La imagen de portada: el último muro de la Europa continental ya es historia. La verja que separó Gibraltar de la línea de la Concepción y dificultó la vida de los ciudadanos a los dos lados de la frontera durante décadas fue derribada finalmente ayer, tras 5 años de negociaciones con Reino Unido. Hoy cae el último muro de la Europa Occidental, dijo el presidente Sánchez, presente en ese momento. De hecho, la imagen de portada es de grúas levantando esos pedazos de valla, con Sánchez junto a Álvarez observando la escena. De la Espriella pone en jaque el proceso de paz en Colombia. Begoña Gómez entrega al juez Peinado los billetes de su viaje a Londres. Los dominicos encubrieron al fraile acusado de robar a religiosos. Y en deportes, una épica argentina remonta a Inglaterra. El equipo de Messi se enfrentará a España el domingo tras otro partido resuelto al final, con fotografía de Messi abrazado a Lautaro tras el segundo gol de Argentina. Luis de la Fuente, más de una década para construir una selección de lujo. Y Rodri Hernández, el heredero de Busquets, al mando de la Roja. Esto es lo que trae hoy el País en su portada. Nos vamos a la del Mundo, que titula hoy: Feijóo impulsa el vínculo de Europa con Latinoamérica frente a China. Pone a los líderes de la centroderecha de la Unión Europea y América Latina propone una nueva alianza política y económica. El Partido Popular Europeo debe tener claro que la prioridad es Iberoamérica, dice el presidente del Partido Popular. Ali Rabet: Marruecos quería callarme, me golpearon en el estómago y me pusieron unos grilletes. Un periodista que ha estado, en este caso, detenido y encarcelado. adiós a la verja y a la soberanía. Retira la valla fronteriza entre España y Gibraltar. Es la imagen de portada de Sánchez de Álvarez. También observando la escena, se les ve a ellos de espaldas y de frente, pues eso, labores de la eliminación de las barreras. Sánchez bendice la apertura y esquiva la renuncia de España al Peñón. Hay quien confunde la prudencia con la inacción e hipoteca el futuro al pasado. La retirada de la reja es un peño de Álvarez que inunda de incógnitas la comarca gibraltareña. 2026, la segunda cesión a Gibraltar. Dice Roberto Villa García en la portada hoy del Mundo. En la casa del héroe de Dallas, los goles de Porro, la medicina para su abuelo, sabía que no fallaría. Don Benito vibra al son del progreso de su hijo pródigo en la selección. Su primer entrenador y su abuelo materno, claves en el éxito. De Durban a Dallas, de Gelsenkirchen a Kiev, firma Eduardo J. Castelao. La Argentina de Messi reta a España en la finalísima. Remonta ante una rácana Inglaterra 1-2 y busca revalidar el título logrado en Qatar. Con fotografía de nuevo de Messi y Lautaro abrazados tras el segundo tanto. Carol y Marina, las hermanas de Cornellá, que convierten su cine en un manifiesto. El cine es un oficio de pijos. Y en Gran Madrid, ecologistas y vecinos rechazan que las lagunas de Ambroz vuelvan a ser una mina. Vamos a los deportivos. La final más bonita del mundo, titula El Marca. 1-2, locura. Argentina se cita con España tras otra remontada heroica. Campeón de Europa contra campeón mundial. El domingo en Nueva York, Gordon adelanta a Inglaterra, pero Enzo y Lautaro dan la vuelta a Messi. Dan la vuelta al partido. Messi, dos asistencias, buscará su segunda estrella, como también España. Imagen de la locura, tras el segundo tanto de Argentina. Javier Tebas dice: el de Francia es un partido que no olvidaremos en la vida. Yo he venido aquí, a ganar el Mundial. La frase que Rodri repite en el vestuario ha calado en un equipo lanzado por la segunda estrella. Adiós a José Legra, campeón e ídolo de los años 70. Hablamos del boxeo. Y en British Open, John Ram al frente de la nueva armada. Esto es lo que trae el Marca. Si nos vamos al Sport, lo que encontramos es a Messi. Final contra Messi. De locos, Argentina jugará la final del Mundial contra España tras remontar otro partido que tenía perdido. Gordon adelanta a Argentina, pero Tuchel se asustó. Messi dio las dos asistencias de los goles decisivos. Le vemos a él en primer plano con los brazos abiertos y gritando. El mundo del fútbol se rinde a la Roja. De la Fuente, finalista en todos los torneos como seleccionador absoluto. Adeyemi llega hoy a Barcelona y firma hasta 2031. Será presentado tras el Mundial. Graham Hansen será blaugrana 2 años más. Renovación en el Barça femenino. Y el pívot Josh Nebo, fichado hasta 2029, procedente del Armani de Milán. Esto es para el Barça de básquet. Pues así llegan las portadas de los diarios regionales, nacionales y deportivos. Nos hemos puesto al día y ahora vamos con la información meteorológica y la previsión del tiempo que nos trae Dani Beltrán a través de Safracán.
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3: ¿Qué tal? Muy buenos días. Seguimos hablando de muchísima calor, como no puede ser de otra forma. Y es que, sobre todo y especialmente, y hasta el momento, la jornada de ayer fue la más cálida en lo que llevamos de verano. Alcanzábamos temperaturas entre los 40 y 41 grados centígrados en el núcleo urbano y en la mayor parte de estaciones aledañas del término municipal. Únicamente se salvaron de esa barrera de los 40 grados las estaciones más hacia el norte del término, zonas como la Sinpuerta o también hacia el Arabí, la casa también de los Hitos, por allí, toda esa extremo norte y noroeste del término municipal, con temperaturas de 38 a 39 grados. Pero en el resto de zonas, valores entre los 40 y los 42 grados centígrados, como decimos en el núcleo urbano, ayer 41-42 grados, y en zonas de la mitad sur y sureste del término municipal, en el horno del término municipal, valores que alcanzaban hasta los 43 grados centígrados en Hondo del Campo y hasta los 44 grados centígrados en Casa Boquera del Carche. Muchísimo calor que teníamos en la jornada de ayer y en una jornada de hoy en la que vamos a volver a repetir valores máximos muy similares. Esperamos de nuevo una jornada también similar en cuanto al comportamiento de los cielos. En la tarde-noche de ayer pues y conforme a esa previsión, rozaban tormentas hacia el extremo noroeste y norte del término. No llegaban a adentrarse en el término municipal, pero pasaban muy cerquitas de ese arco noroeste y norte del término. Hoy de nuevo, mismas zonas, misma probabilidad esta próxima tarde-noche, crecimiento de nubosidad, sin descartar algún chubasco puntual o alguna tormenta localizada. Tendremos que seguir nuevamente muy pendientes, especialmente de ese sector, aunque la precaución tiene que ser máxima en estos días de calor tan fuerte. No solamente, como decimos, con el calor y lo que lleva consigo en sí, sino también pues con el resto de componentes que pueden darse, como decimos, esa posibilidad de algunos chubascos, algunas tormentas. Esperemos que no se den, porque la precipitación prácticamente sería nula y la descarga de rayos sería elevada. Estaremos muy pendientes, como decimos, y seguiremos teniendo mucha precaución como mínimo los próximos 7 días, al menos hasta la jornada del próximo miércoles. Grado arriba, grado abajo, vamos a seguir día sí y día también con activación de avisos, bien de nivel amarillo o bien de nivel naranja. Y como decimos, hasta el miércoles prácticamente garantizado. A partir de entonces existen dudas sobre si la continuidad de esta ola de calor seguiría más allá del miércoles toda la semana que viene, o por contra, a partir del jueves de la próxima semana podrían ir descendiendo las temperaturas. Está por ver, no existe nada claro, únicamente que hasta el miércoles seguiremos sufriendo estas temperaturas tan elevadas. Nada más, saludos, disfruten de la jornada y precaución con la misma.
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1: Vamos a continuar destripando el A Night at Opera, una noche en la ópera de Queen, cuarto álbum de la banda. Vamos con dos canciones más, y además dos ya que son bastante, bastante top. La número 4, You're My Best Friend, eres mi mejor amigo. Y la número 9, una de las emblemas de esta banda, la tierna y romántica Love of My Life, amor de mi vida. Venga, vamos con estas dos nuevas canciones y enseguida recibimos por aquí a Claudia García. Hasta luego, chao.

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0: 8 minutos para llegar a las 12 del mediodía. Vamos a coger el mando de la tele. Enciendo y aparece Claudia.
1: Así, por arte de magia aparezco yo.
0: Tal cual.
1: Bueno, yo precisamente no. Pero no. Vengo a contaros cosas.
0: Eso sí. Eso no lo he explicado bien. Es que estoy intentando que llegue el fin de semana lo antes posible porque tengo ya el cerebro tieso.
1: Sí, ya se nota. Es jueves y,
0: pero tieso.
1: Y necesitamos vacaciones también.
0: Por favor.
1: Enseguida.
0: ¿Cuántos? 15, ¿no?
1: No los cuentes, que se hace más largo.
0: Quedan hábiles, quedan...
1: Pero no cuentes, si son todos 10. Los días.
0: 10 días hábiles.
1: 10 más lo que haya por ahí.
0: Parezco Dustin de Stranger Things.
1: Hey, tío.
0: Ay, Dios mío. Bueno, hoy en la tele, ¿qué se presenta? Cuéntanos.
1: Pues hoy se presenta una muy buena programación de jueves.
0: Por
1: para
0: supuesto.
1: Terminar el último programa de Lo que hay que ver.
0: Cero
1: a
0: dudas.
1: 12:30 en puntísimo. Como siempre, con José Ramón Martínez. Hoy tenemos un programa cargadito. Vamos a empezar hablando con el nuevo presidente de AREMA.
0: Ajá.
1: Reelegido de nuevo, José Antonio Ortega va a estar aquí con nosotros para hablar de esa asamblea que tuvieron de las elecciones.
0: Pasado lunes, sí.
1: Luego también hemos estado con la residencia de artistas que han elaborado desde la pasada semana, pues en la zona del Cespín. Quien haya pasado últimamente habrá visto que...
0: ¿Y esto qué pijo, eh?
1: Esa especie, no sé cómo definirlo,
0: arte
1: la verdad.
0: Urbano.
1: No, pero donde está el arte urbano, donde están las farolas, pues esos semicírculos en la
0: grada,
1: de cemento,
0: en
1: la grada, pues que ahora ya no están igual que siempre, están más bonitos, más coloridos, claro, más decorados. Pues eso ha sido culpa del colectivo Espora, que han estado desde la semana pasada, como digo, allí realizando ese arte urbano, esos grafitis. Y bueno, pues hemos hecho un poco balance de cómo ha ido esa residencia de artistas. Hemos estado con un miembro del colectivo y con el director de la Escuela de Bellas Artes, con Pedro Camacho. Luego también nos vamos a trasladar hasta Bodegas Barahonda, porque estamos en una época del año en la que las viñas son muy bonitas.
0: Lo son.
1: Tienen un color bastante bonito porque están en el envero.
0: Y ahora que
1: se
0: estoy,
1: conoce como el envero.
0: Ahora que estoy pasando por viñedos con la bici y eso, están que dan gusto verlos.
1: Sí,
0: ¿eh?
1: Por eso, porque
0: verdes,
1: está...
0: Verdes con un montón de hojas, con un montón
1: y
0: de...
1: Y en lo que es la uva está entre el cambio a verde, a azul violáceo.
0: Está pasando la pubertad.
1: Claro, que es justo antes de la vendimia. Entonces yo creo que es una muy buena oportunidad para pasarse por allí, quien quiera pues ver ese envero. Uh-huh. Entonces vamos a conocer un poco más de qué se trata ese proceso y sobre las visitas enoturísticas que están teniendo allí en Barahonda.
0: A Tutiplén.
1: Sí, vamos, no paran. Tienen muchos servicios y no para de ir gente. Y luego, para terminar, pues también hemos estado en el campus de tenis que se está desarrollando en el club de tenis.
0: Sí.
1: Donde hay más de 240 niños.
0: Una locura.
1: Si no me equivoco.
0: Yo intento meterme en la piel de los monitores y digo, ¿y esta locura?
1: La verdad es que sí, porque para coordinarlos a todos, para ponerse de acuerdo, para que se lleven todos bien, es muy complicado, ¿eh?
0: A veces
1: pero
0: ya
1: bueno.
0: uno ya es ingobernable.
1: Es una muy buena oportunidad, yo creo, también para 250. Que los niños aprovechen, hagan deporte y pues conozcan un poco más también el tenis.
0: Que sí, hombre, que sí, el tenis y otros deportes, que
1: y
0: no otro, hacen solo tenis.
1: Exactamente, que no hacen solo tenis. O sea que pues, vamos a irnos hasta allí para hablar con Ángel Alonso, su director.
0: Todo esto en lo que hay que ver a partir de las 12:30 y con otras entregas a lo largo del día.
1: Exacto, a las 2 tenemos el informativo diario, como
0: correcto.
1: Siempre. Y luego a las 3:30 pues estrenamos el fin de curso de la Academia Chris Dance, que
0: ajá.
1: tuvo lugar el pasado
0: viernes.
1: Y que, vamos, promete.
0: Hombre.
1: Ya digo que yo creo que hubo un lleno en la Plaza de Toros.
0: Un lleno
1: impresionante.
0: En la grada y en el escenario
1: sí,
0: también.
1: En todo, porque le faltaba espacio a los bailarines. O sea, había gente por todos lados. Ya digo que, sobre todo, el final es espectacular.
0: Apoteósico.
1: Apoteósico. La verdad es que han dejado el nivel muy alto y no hay que perdérselo. A las 3:30 y a las 10:30 lo podremos volver a ver.
0: Pues ya saben, cita con Chris Dance esta tarde y esta noche en la antena de Yecla Media TV.
1: La mejor televisión de Yecla.
0: Tú no sabes la rabia que le da a José Ramón cuando decimos Yecla Media Televisión.
1: ¿Por qué?
0: Porque dice que solo Yecla Media.
1: Hombre, pero tenemos televisión y radio.
0: Ya, pero es que para él la radio. A él la radio le da igual.
1: Pues que no venga aquí todos los días.
0: Ya. Mejor que sí, que trabaje un poco.
1: No,
0: ¿está bien?
1: Déjalo que se está aportando.
0: Ya está bien.
1: Se está ganando las vacaciones también, ¿eh?
0: Bueno, gracias Claudia.
1: Nada, un placer.
0: A seguir con el
1: buen
0: lío.
1: Día.
0: Vamos a escuchar a Nati Peluso y esa mafiosa. Es que habla así. No sé si la tiene.
1: Sí, la conozco, la he escuchado.
0: Pues a ver, vamos a escucharla un rato. No sé, qué mal lo he hecho.
1: Muy simpática, ¿eh?
0: Ya, sí. No digo que no. Bueno, vamos a escucharla. Hasta luego, chao. Dicen

0: Son las 12 del mediodía.
1: Pam, 12 del mediodía, 32 grados de temperatura en aviso naranja, igual que ayer. Bueno, vamos con la información, como siempre, a la vuelta del mediodía, compuesta por las farmacias de guardia, los números premiados de loterías y apuestas del Estado, más el informe diario de la policía local, como siempre. Dentro de un ratito nos visita Paqui Retuerto para cerrar temporada en A ver si nos entendemos. Luego la escuchamos, a ver qué nos trae, que me ha dicho que tiene, pues eso, cositas del fútbol. Enseguida volvemos con ella, pero antes, como digo, los asuntos siempre de información puntual. Pues repasamos cuáles van a ser las farmacias de guardia de cara a esta jornada de jueves y mañana viernes. El turno de hoy, día 16, es de Marco Palau y Polo Marco en Esteban Díaz 66. Será este el establecimiento farmacéutico disponible cuando todos los demás no lo estén. Mañana el turno, en viernes, será de Torres Tomás y López Torres en Avenida de Murcia 41. Hoy Esteban Díaz 66, mañana Avenida de Murcia 41. Dicho queda. 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
1: Venga, vamos con los números premiados. Bueno, el número premiado del día de ayer, porque solamente tuvimos Bono Loto y tuvo esta combinación ganadora: 7, 19, 23, 31, 44. Y 45. Repito, 7, 19, 23, 31, 44 y 45. Complementario el 1, reintegro el 3. Y estaba a punto de decir, es una combinación muy tocable. Con un número así por decena y tal. Y efectivamente ha habido suerte. Porque no hay bote para hoy en Bonoloto. Eso quiere decir que ayer los... ¿cuánto eran? Casi 2 kilos, ¿no? 1,7 creo que eran. O así, se los ha debido llevar alguien. ¡Mira tú qué potra! Bueno, pues lo que hoy tenemos, además de la Bonoloto, al lado, justo al lado, hay una primitiva que ya suma 37 millones de euros de bote para los acertantes de categoría especial. 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
1: Bueno, pues vamos a repasar cuál es esa información que hoy nos facilita la Unidad de Relaciones Exteriores de la Policía Local de Yecla, que nos habla de 0 accidentes ocurridos en el día de ayer, siempre es motivo de alegría. Sí que hay cortes de calle para el día de hoy. Por ejemplo, estará cortada al tráfico la calle Poeta Maximiliano García Soriano en uno de sus carriles, sentido Plaza de Toros hacia Avenida de la Paz, por obras de Aqualia. También van a producirse cortes intermitentes en la corredera entre Sebastián Pérez y Morera. También ténganlo en cuenta. Y por otra parte, también hay un atestado en el día de ayer, en torno a las 8 menos 20 de la tarde, realizando labores de patrullaje. Se observó un vehículo especial de la calle Narciso Yepes saliendo de un garaje circulando dirección contraria al sentido del tráfico. Tras dar el alto, se identificó al conductor y al pasajero, manifestando el conductor que carece de permiso de conducir y que era menor de 15 años. Lo tenía todo, ¿eh? Por lo que se detiene al conductor por un presunto delito contra la seguridad vial por conducir un vehículo a motor sin haber obtenido nunca el permiso o licencia, lo cual es imposible si no tienes 16 años siquiera. Bueno, pues esto es lo que nos trae hoy el informe de la policía local. Vamos a escuchar un ratito de música, así vamos a relajarnos un poco, que nos viene todo a todo bien. Y enseguida volvemos, lo haremos con Paqui Retuerto en A ver si nos entendemos. Nueva entrega en el día de hoy, que les traemos ya a continuación. Hasta luego, chao.
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1: Pues me da mucha pena, Paqui. Me da mucha pena porque yo me lo paso muy bien en este espacio.
2: Bueno,
1: pero creo que ya va siendo hora de descansar un poco.
2: Bueno, pero ahora vamos a pasar el calor de otra manera y ya luego volveremos en septiembre-octubre.
1: Vamos a pasar el calor de la mejor manera posible.
2: Eso.
1: Yo también.
2: Ale
1: a su casa.
2: Aunque hace dos noches. Da igual, no se me quita, bueno, ¿eh? No.
1: No se me quita, el domingo va a ser la leche. Sí, Dios mío. O sea. Pase lo que pase, ya hemos ganado, pero
2: qué pelotazo.
1: Mm. Bueno, que hola Paqui Retuerto, buenos días.
2: Muy buenos días.
1: ¿No me traerás un compendio de palabras francesas o de origen?
2: Pues no, porque no sé francés y no sabría pronunciarlas. Si hubieran sido en inglés.
1: ¿Quieren su sano juicio?
2: Claro.
1: Querría aprender francés.
2: Yo estoy intentando aprender inglés y ahí me defendería, pero con el francés. Aparte del oui y el baguette, ya no te sé decir nada más.
1: El cree,

0: el
1: croissant.
0: No sé si se dice gol igual que aquí en España.
1: Es algo que nunca me había planteado, la
0: yo
1: verdad.
0: Yo tampoco.
1: Pues sé que en Alemania se dice Tor.
0: Bueno, en inglés sí que es goal, o sea que. Sí. Pero en francés no lo sé.
1: Y sin embargo, cuando marcan un gol en los estadios de Inglaterra se escucha yes. No sé sí. si te has dado cuenta, en vez de goal dicen yes. Como diciendo pues, sí.
0: Sí, ¿no? En vez del de claro, Ronaldo, de, no sé.
1: Nosotros
0: sí.
1: que somos tan simples de decir, hay un gol, cantamos gol.
0: Gol, ya claro.
1: Está. No nos complicamos. No. Ellos son un poco más.
0: Son ingleses, ya, o sea, con eso.
1: Entonces,
0: ya.
1: Bueno. Si no vienes a hablarme de francofonía, ¿de qué vienes a hablarme?
0: Pues de palabras relacionadas con el fútbol.
1: ¡Hombre!
0: Pero si ahora mismo que todo el mundo está pensando en la final.
1: Única y exclusivamente.
0: Que no pensamos en otra cosa, que estamos ya. Bueno, no en la final, estamos pensando. Bueno, sí, en la final.
1: Sí,
0: pero desde está. Principios de mes.
1: Yo pensaba que no llegábamos, ¿eh?
0: Sí.
1: Y sin embargo.
0: Claro, es que el primer partido.
1: No por el primer partido. Era una cosa de. Ay, nos falta algo. Pero sí, bueno, en fin, parece mira, que.
0: Han sacado la garra, ¿no?
1: Ahora estamos crecidos.
0: Ahora, sí, sí.
1: Bueno, fútbol.
0: Subiricos, que se dice, sí.
1: Sí, claro, porque, aquí apenas se habla de fútbol en esta antena.
0: Exactamente. Bueno, pero yo, a ver, hay palabras, a ver, todas las palabras evidentemente son muy conocidas porque sí. el fútbol en España es el deporte nacional.
1: Es un
0: nacional.
1: Idioma universal, sí.
0: Entonces, pero bueno, sí que también es la curiosidad de ver cómo la define exactamente la RAE.
1: A ver, ¿eh? ¿El qué? ¿Fútbol?
0: Fútbol y las palabras relacionadas con el fútbol,
1: vale.
0: Claro. Empezamos con el fútbol.
1: Por favor.
0: Bueno, pues fíjate, es muy sencillo, pero fíjate cómo lo define. Juego entre dos equipos de 11 jugadores cada uno, cuyo objetivo es hacer entrar en la portería contraria un balón que no puede ser tocado con las manos ni con los brazos, salvo por el portero en su área de meta.
1: Me parece una definición muy certera. Que cuando la
0: y ahí
1: así,
0: medio reglamento está metido ahí.
1: Dices, es muy sencillo el fútbol entonces,
0: sí.
1: solo hay que meter la pelota en la portería.
0: ¿Verdad? No, pero lo tienes ahí muy definido. Ojo, no se puede tocar con la mano, es
1: no,
0: solamente
1: claro.
0: el portero y en su área de
1: ni
0: meta.
1: Ni los brazos,
0: sí.
1: Salvo o sea que seas del Madrid.
0: O sea, bueno, ya estamos.
1: Perdón.
0: Bueno.
1: Fútbol definido, ¿qué más hay?
0: Fútbol definido, bueno, un balonazo.
1: Hombre, claro,
0: que es un balonazo. Un golpe fuerte dado con un balón.
1: Que no tiene más.
0: También es disparo o tiro de balón.
1: No tiene más misterio.
0: No tiene más misterio. Si no tienen ninguna palabra, tiene misterio hoy.
1: Es verdad.
0: Hoy vengo como muy relajada.
1: Para que luego diga que el fútbol no es simple.
0: Exactamente. Pero también por la curiosidad de ver cómo se definen. Porque sí. todos lo conocemos, pero ¿cómo se define exactamente?
1: Balonazo como tal. Incluye pelotazo. Porque ahí entramos ahí en otras definiciones también,
0: claro,
1: ¿eh?
0: Bueno, pero es que hay otras definiciones, pero me he ceñido solo a las del fútbol.
1: ¿A la futbolera?
0: Sí, porque vale. Si me liaba con las otras, evidentemente el pelotazo también está, un pelotazo urbanístico, inmobiliario.
1: Pelotazo económico.
0: Exactamente. Sí que estaba también pelotazo. Vale. Pero ya te digo que me voy a ceñir al fútbol.
1: Vale.
0: Para no meternos en
1: harinas de
0: jardines,
1: otros costales.
0: Exactamente.
1: Vale.
0: Bueno, paradón. Paradón está recogido también.
1: También,
0: claro. En fútbol y otros deportes, parada del balón meritoria y generalmente espectacular.
1: Tómalo, ¿eh?
0: Toma ya.
1: Bien acotado, ¿eh?
0: O sea, no es una parada, es un
1: paradón.
0: Paradón
1: estéticamente bonita.
0: Sí,
1: ¿eh?
0: Sí. Parada del balón meritoria.
1: Meritoria y espectacular.
0: Y generalmente espectacular. O sea, fíjate.
1: Coincido.
0: ¿Eh? Bueno, chutar.
1: Ajá. Uh-huh.
0: En el siempre define en el fútbol y otros deportes lanzar el balón o la pelota fuertemente con el pie.
1: Sí, vale.
0: Eso es chutar.
1: Chutar.
0: Mira, aquí sé que he traído dos definiciones más, sí, porque luego en jerga también lo de chutar es inyectarse droga.
1: Sí.
0: Y luego también vas que chutas para indicar que es más que suficiente lo que alguien tiene o se le ofrece.
1: Yo utilizo mucho esa expresión.
0: ¿Verdad? Vas que chutas.
1: Yo creo esto muy cachuto.
0: Bueno, pues, o sea, en todas hay más definiciones, pero bueno,
1: vale, aquí,
0: en alguna he sacado, pero normalmente me ciño a lo que es el fútbol, ¿vale?
1: Me parece bien.
0: Bueno, también se recoge la palabra regate.
1: ¿Ah, sí?
0: Sí, también. En fútbol y otros juegos, finta. La finta es un movimiento inesperado que se hace para sortear al contrario, ¿vale? Finta que hace un jugador para sortear a uno o varios contrarios y no dejarse arrebatar el balón.
1: Perfecto.
0: ¿Eh?
1: Es una definición
0: Eso.
1: absolutamente
0: Perfecta, ¿no?
1: Quirúrgica.
0: Ahí sabemos todo lo que es un regate, ¿no?
1: Yo creo que
0: ya hemos aprendido.
1: Para el que no, ya lo sabe.
0: Oye, que habrá gente que no lo sepa.
1: Estoy porque convencido.
0: Hay muchísima gente que no le gusta el fútbol.
1: Mucha más de la que te imaginas.
0: Muchísima, o sea.
1: Pero que... yo he visto una cosa estos días viendo el. Es que el martes vi el partido uh-huh. en un. En, vamos, en mi casa hostelera.
0: Sí.
1: Y era un crisol aquello de, uh-huh. de diferentes perfiles de personas viendo el sí. fútbol. Era tremendo, era súper
0: sí,
1: bonito.
0: Sí. A ver, pero pasa con el fútbol y pasa luego con algunos otros deportes. ¿Quién no se ha puesto a ver todo. Un partido, por ejemplo, de Nadal? Aunque no seas
1: no
0: muy
1: es lo
0: fan
1: mismo.
0: Del tenis.
1: No, es lo
0: no
1: mismo.
0: Pero si me refiero que luego muchas veces no eres muy fan de un deporte,
1: pero...
0: y sin embargo, en momentos especiales, pues no te quieres perder el acontecimiento.
1: Claro, los Juegos Olímpicos, por
0: claro
1: ejemplo.
0: Que dices, bueno, es que esto va a formar parte de la historia.
1: Cuando
0: cuando
1: en 2008 estuvimos a punto de ganar el oro en básquet, por ejemplo, fue una cosa también contra Estados Unidos.
0: Claro,
1: ahí.
0: O sea, yo en los últimos Juegos Olímpicos de invierno me enganché dos veces al curling. O sea, estaba en casa y puse, digo, voy a ver qué deporte, ¿no?
1: Es un pedazo de deporte, ¿eh? La petanca sobre hielo.
0: Sí, sí, y yo alucinaba cómo hacían. O sea, por eso te quiero decir que muchas veces a lo mejor no eres muy aficionado a ese deporte.
1: Pero hay momentos donde te sientes
0: y lo ves. Pero hay momentos en los que, efectivamente.
1: Bueno, vale. Bueno. Entonces, ¿qué era entonces la palabra?
0: Esa era regate, la que hemos escuchado. Esta bueno,
1: regate.
0: Y hay una también que también está incluida, ella, la chilena.
1: Ah, Sí,
0: está también, que es remate o despeje de espaldas a la portería contraria con los dos pies en el aire.
1: Vale, sí.
0: Ahora mismo te estás imaginando una chilena.
1: No, yo ya la tengo clarísima en la cabeza, pero yo la definiría de otra manera.
0: ¿Cómo?
1: Como una especie golpeo de balón de forma acrobática. Porque al final no deja de ser un movimiento acrobático.
0: Sí, bueno, es dar un salto, levantar los dos pies y con uno de ellos disparar el
1: En el que luego te dejas medio lomo en el suelo.
0: Eso también. O el lomo entero.
1: O el lomo entero.
0: Dependiendo de lo que subas.
1: Dependiendo de lo hábil que eres con el tiro acrobático.
0: Sí, sí. No, dependiendo de la fuerza con la que te impulses, también puede ser el medio lomo entero.
1: Tal cual.
0: Bueno, el autogol también está definido en el diccionario,
1: vale.
0: Que es el gol que marca un jugador en su propia puerta. Esto
1: que a veces pasa.
0: Que a veces pasa más de lo que querrían los jugadores. Uh-huh. ¿Eh? Y, bueno, penalti también está recogido. Vale. Evidentemente, pues viene del inglés, tal, pero bueno, penalti aquí se recoge tal cual se escribe, con i latina, porque en inglés sí que es con y, uh-huh. ¿Vale? Máxima sanción que se aplica a ciertas faltas del juego cometidas por un equipo dentro de su área. Definida también perfectamente, muy sencillo de entender.
1: Que hay mucha palabra que viene del inglés porque no es vano.
0: Sí,
1: lo inventaron
0: los ingleses, claro.
1: Los corner, que imagino que luego lo también lo
0: corner, tenemos ahora corner, que aquí también te da el no te define corner, te define saque de esquina. ¿Vale? Y entonces es lance del juego del fútbol en el que sale el balón del campo de juego cruzando una de las líneas de meta tras haber sido tocado en último lugar por un jugador del bando defensor.
1: Perfecto. No le pongo ni una coma.
0: Ahí está, perfecto. Bueno, también, ¿qué es un zaguero?
1: Un defensor, claro.
0: Un defensa, efectivamente.
1: Estoy intentando buscar una broma. Oye, un zaguero es la abeja que le ronda a la reina. Un zángano,
0: eso es un zángano. El zaguero, que también te lo define como defensa. Uh-huh. Jugador que forma la línea defensiva. Igual que guardameta o portero, pero también se recoge guardameta.
1: Será por sinónimos lo que tiene el portero.
0: Claro.
1: Arquero, cancerbero.
0: Exactamente. Bueno, pues jugador que defiende la puertería. Esto también está muy, muy
1: el
0: sencillo.
1: Único habilitado para coger el balón con las manos. Exacto, dentro de su área.
0: Dentro de su área.
1: Sí, que podría estar, yo podría ser académico perfectamente,
0: sí,
1: del fútbol.
0: Sí, del fútbol, eso sí. Ya no nos metamos en más jardines.
1: Mira, se ha quedado libre una plaza, que murió Goiti Solo esta semana.
0: Es verdad, ha fallecido Goiti Solo, sí. Bueno, ariete. También en el fútbol, pues es un delantero centro, uh-huh. jugador que ocupa el centro de la línea delantera.
1: Traído de artefacto de combate en el que a través de una punta afilada derribaba puertas, paredes.
0: Y traspasabas la portería, ¿no?
1: Efectivamente.
0: Hincha. ¿Qué es un hincha? es un partidario entusiasta de alguien o algo, especialmente de un equipo deportivo.
1: Partidario entusiasta.
0: Sí, sí, partidario entusiasta. Sí, sí.
1: Me gusta mucho la definición.
0: Es que por eso traigo las definiciones, porque sabemos lo que es un hincha.
1: Es que
0: ¿no?
1: son pero, muy importantes los matices.
0: Pero las definiciones que hace la RAE, la verdad es que no tienen ningún desperdicio.
1: Es que tienen que ser así, porque tú dices, seguidor de un equipo, vale, tú puedes ser un equipo, pero no, pero un hincha no,
0: pero es un partidario entusiasta.
1: El que se pinta,
0: claro,
1: la cara.
0: Claro, claro.
1: Se pinta la cara y luego se quita la camiseta.
0: Sí. Sí, bueno, bien.
1: Pues eso.
0: Eso. Bueno, un derbi.
1: Vale, sí.
0: Derbi.
1: Hombre.
0: Encuentro por lo común futbolístico
1: sí.
0: entre dos equipos cuyos seguidores mantienen constante rivalidad. Casi siempre por motivos regionales o localistas.
1: Locales, sí. El derbi, pues es el derby, un Madrid-Atleti, sí. un Barça-Español, el Sevilla-Betis.
0: El Sevilla-Betis, exactamente.
1: Un Yeclano.
0: Bueno, al final también se le llama el derbi, por ejemplo, al Madrid-Barça.
1: Sí, ya se le llama más clásico, pero antes era el derbi también,
0: ¿eh?
1: Yo lo recuerdo cuando era el derbi, pero ahora se ha esforzado por hacer el clásico.
0: Sí, es cierto que dice que son por motivos regionales o localistas, entonces, claro, Madrid-Barcelona.
1: Es el clásico, hace ya bastantes años que se le llama clásico, precisamente por eso.
0: Bueno, vamos con vaselina.
1: Parece que estoy corrigiendo yo aquí a la RAE.
0: Sí, sí, sí, es cierto. Ahorita estás subidito tú, ¿eh?
1: Es que estoy muy contento desde el martes. Si hubiera sido contra cualquier otra selección, vale, pero contra
0: Francia.
1: Contra Francia, que se la daban de felices.
0: Sí,
1: es que se la daban de felices.
0: Se, ya decía, bueno, Mbappé decía ya no soluciona.
1: Decía Deschamps, no, España es favorita porque... ¡Toma! Todo cico.
0: Y encima, y encima ni gol del honor ni nada.
1: Nada de
0: 2-0.
1: Nada de nada.
0: O 0-2,
1: y llorando
0: dicho.
1: De que el árbitro no sé qué. Ah, ya, ya, para, ya.
0: Bueno.
1: Come tu croissant.
0: En fin. Oh, qué buenos, ¿no?
1: En verdad, sí.
0: También tienen cosas buenas los franceses.
1: Alguna tienen, alguna deben tener, sí. Tienen, bueno, tienen el Louvre también.
0: Sí, también, por ejemplo. Bueno, vaselina.
1: Vale.
0: Vaselina. Disparo suave y de trayectoria muy curva que hace volar el balón por encima de uno o varios jugadores contrarios.
1: Vale.
0: Eso también lo tienes claro,
1: sí,
0: ¿no?
1: Sí, sí.
0: Eso
1: sí.
0: Está perfectamente definido.
1: Sí.
0: Bueno, otra palabra. Caño.
1: ¿Está recogido?
0: Sí.
1: ¿Un caño?
0: Sí, te lo lleva al túnel. ¿Vale?
1: Sí,
0: te
1: claro.
0: da el sinónimo de túnel. Acción en la que se sortea a un contrario pasándole el balón entre las piernas. Bueno, esto lo tenemos también claro lo que es, ¿no?
1: Yo cuando jugaba, de forma... Era un experto en zamparme caños.
0: Sí.
1: Era absolutamente mi debilidad.
0: Sí. ¿Que te los hacían a ti o que los
1: a
0: hacías
1: mí,
0: tú?
1: A mí, ¿qué coño voy a hacerlo yo? Me los hacían a mí.
0: Te los hacían a ti, ¿no?
1: Me los hacían a mí.
0: Y tú te quedabas así con la carica.
1: Yo tengo un problema, no puedo cerrar las piernas.
0: Tú
1: entonces,
0: te quedabas
1: claro.
0: así con la carica, decías, pues ya está, otro.
1: Y yo soy de los que no aplicaba la norma esa de o pasa el balón o pasa el tío. Yo
0: no,
1: tampoco...
0: eras un poco más legal, ¿no?
1: Sí.
0: De lo que son algunos. No eras cañero.
1: No,
0: ¿no?
1: Ni canchero.
0: Ni canchero.
1: Eso bueno. no está en la lista,
0: no,
1: canchero.
0: No.
1: Mira.
0: Mira, otra muy relacionada también, no con el fútbol solo, pero bueno, me la he traído también. Porra.
1: ¡Hombre!
0: Porra. Juego en el que varias personas apuestan dinero a un resultado, número, etcétera, de modo que quien acierta se lleva todo el dinero apostado. ¿Cuántas porras se habrán hecho con España y cuántas
1: madre
0: se harán
1: mía.
0: Para el domingo?
1: ¡Buf!
0: ¿Hacemos una?
1: Es que... claro.
0: Claro, bueno.
1: Es que claro. Bueno, va a ganar España.
0: Venga, va a ganar España.
1: Voy a poner el 2-0 igual, pase lo que pase.
0: 2-0 igual, sí.
1: 2-0.
0: Bueno, pues yo...
1: Para España.
0: Sí, sí, para España. Venga, pues yo 2-1, por no coincidir contigo.
1: Venga, me parece bien.
0: Por no, pero también para España, ¿eh?
1: Sí, hombre, claro, ya sabía.
0: 2-1.
1: Porque venga. Para el otro equipo...
0: No, el otro equipo no queremos saber nada de él. No queremos darle ninguna cancha. Bueno, vamos con otra de las palabras que es un trayazo.
1: Vale.
0: Que es sinónimo también de cañonazo.
1: También. Y
0: disparo pero... muy fuerte a la portería contraria.
1: De trayón no se vale. Se decía cuando éramos nenes.
0: Claro.
1: De trayón no
0: pero
1: se vale.
0: Pero ahora sí se vale.
1: Hombre, sí se vale.
0: Pero bueno, que también es una palabra que viene recogida.
1: Uh-huh.
0: Venga, otra palabra que esperemos que no se produzca este domingo.
1: A ver.
0: La prórroga.
1: No, por favor.
0: Que no lleguemos, que eso es muy
1: otra.
0: Desesperante.
1: Como en el 2010.
0: Ni prórroga ni penaltis, por favor.
1: Uf.
0: Bueno, periodo suplementario de juego de diferente duración según los deportes que se añade al tiempo establecido cuando existe un empate.
1: Vale. Sí.
0: Eso es lo que es la prórroga.
1: Me suena, sí.
0: ¿Vale? Y vamos con las dos últimas palabras.
1: A ver.
0: Que estas son muy... Pero bueno, las he dejado para el final porque es lo uno y lo otro, como si dijéramos, ¿no?
1: A ver.
0: Despejar.
1: Vale.
0: resolver una situación comprometida alejando la pelota de la meta propia.
2: Sí.
0: ¿Vale?
2: A ser posible con un trayón.
0: Exactamente. Con un buen trayazo.
2: Un pelotazo.
0: Y por último, rematar.
2: Vale.
0: ¿Vale? Que es lo que esperamos que España haga mucho.
2: Mucho, mucho.
0: Dar término a una serie de jugadas lanzando el balón hacia la meta contraria. O sea,
2: finalizar
0: que rematar
2: jugada.
0: Es finalizar jugada, efectivamente.
2: Finalizar jugada. Que acaben muchas en la portería.
0: En las muchas, sí.
2: De
0: bueno,
2: los rivales.
0: Hemos dicho 2-0 y 2-1. A ver cómo al final quedamos.
2: Vale. Es que estoy dudando si confiarles a la gente de nuestro secreto.
0: No.
2: Vale.
0: No.
2: Vale, pues nada. Pues ojalá que este domingo muchos de esos términos nos beneficien. Consigamos la segunda estrella.
0: Esperemos, esperemos.
2: Y lo que más espero de todo, y seguramente los oyentes también, es que en septiembre vuelvas.
0: Pues aquí estaré.
2: ¿Qué te parece la idea?
0: Si me vuelves a contratar.
2: Por el triple.
0: Por el triple, pues entonces no me puedo negar. Tendré que volver.
2: Paqui Retuerto, que pases buen verano.
0: Igualmente.
2: Y a la vuelta aquí te espero.
0: Aquí estaré.
2: Adiós.
0: Bueno, que disfruten todos del verano. Adiós. Te puedo dar, es lo de siempre.

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7: Bueno, pues hoy en el Pinchadiscos viajamos hasta Canadá para escuchar a uno de los más importantes representantes de la música en este país, como es Neil Young y su conocida canción Heart of Gold, Corazón de Oro. Es uno de los músicos canadienses más influyentes de su generación. Comenzó su carrera muy joven formando un par de grupos en su tierra. Después se trasladó a California y con el grupo Buffalo Springfield. En 1968, con 23 años, inició su carrera en solitario con una continua exploración de géneros musicales. Las letras de Neil Young son marcadamente personales, en ocasiones con crítica social y posiciones antibelicistas. Aunque toca instrumentos como el piano, el banjo, la armónica, su trabajo se caracteriza por un distintivo empleo de guitarra acústica y eléctrica. De hecho, sus trabajos más reconocidos se dividen en dos estilos: el acústico, con canciones folk y country rock, y el eléctrico, con rock y hard rock. También hizo incursiones como director de cine, bajo el seudónimo de Bernard Shakey. También destacado defensor de causas humanitarias y ambientales. En el 85 fundó una asociación para ayudar económicamente a los granjeros de Estados Unidos en riesgo de exclusión social. Y volviendo a la música, Neil Young también ha sido parte de forma esporádica del legendario cuarteto de Crosby, Stills, Nash & Young, con enormes armonías vocales y triunfando dentro de la contracultura estadounidense. Hoy nos recreamos con el gran éxito en solitario de Neil Young, Heart of Gold. ¿Qué me pasa hoy? Que de repente no sé hablar. Con esta canción nos quedamos. Ya a la una, noticias. Hasta luego, chao.

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1: Es la 1 de la tarde.
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4: ¿Qué tal? Muy buenas tardes. Cada 16 de julio se celebra el Día Mundial de las Serpientes. Una fecha dedicada a concienciar en torno a la importancia ecológica de las serpientes y promover su conservación. Son muchas las personas que sienten miedo o repulsión hacia estos reptiles. Lo cierto es que cumplen un papel crucial en el equilibrio de los ecosistemas y se merecen un respeto. También es verdad que dan un miedo a veces que flipas. Otros, directamente, es como si vieran un perrete. En fin, no tiene un origen así muy documentado, pero gana popularidad con los últimos años, sobre todo en la labor de los biólogos, conservacionistas y organizaciones ambientales que buscan revertir la percepción negativa que rodea a las serpientes. Una jornada que tiene como propósito educar sobre la diversidad de serpientes, combatir mitos y prejuicios que se presentan con estas criaturas, a veces con la imagen de malvadas, promoviendo acciones de conservación, ya que muchas de estas especies están amenazadas por la pérdida de su hábitat, el comercio ilegal o la persecución humana. Vamos con los titulares que nos deja este jueves 16 de julio. La afición yeclana tendrá la oportunidad de vivir de forma conjunta la gran final de la Copa Mundial de la FIFA 2026 este domingo 19 de julio. El ayuntamiento instalará pantalla gigante en la Plaza de Toros para seguir el encuentro en directo que enfrentará a España con Argentina. El Grupo Municipal de Izquierda Unida ha criticado el coste de la programación musical de la próxima Feria de Septiembre, tras conocerse que la contratación del artista Omar Montes supondrá un desembolso de 102.850 euros para el Ayuntamiento de Yecla. El Grupo Municipal Socialista solicita al equipo de gobierno una intervención urgente para mejorar el jardín o placeta situada junto al mercado de San Cayetano, al considerar que presenta un estado de abandono que perjudica la imagen de una de las zonas más transitadas del centro de Yecla. Vox, por su parte, ha respondido al comunicado de Izquierda Unida en torno a las ayudas destinadas a la Asociación de Protectora de Animales Spandi, defendiendo su actuación, asegurando que continuará ejerciendo oposición basada en la transparencia y el control del gasto público. El Ensemble de Música Antigua Vetusta Sonora ofrecerá este fin de semana dos conciertos en Yecla, dentro de su apuesta por la recuperación y difusión del patrimonio musical de los siglos XVII y XVIII. Actuaciones que tendrán lugar el sábado 18 y el domingo 19, luego contamos dónde y cuándo. Haremos también repaso de cómo llega el fin de semana, cargado de propuestas culturales y musicales y deportivas para todos los públicos, con actividades repartidas en los diferentes espacios de la ciudad dentro de las programaciones estivales. Y en deportes hablaremos del conjunto cadete de la Red Deportiva Yecla de Vóley, que disputó el Campeonato de España de Vóley Playa tras apenas haber comenzado a practicar esta modalidad a finales del pasado mes de mayo. Y por supuesto sabremos cómo llega la previsión del fin de semana y de las próximas horas, más que del fin de semana, gracias a nuestro compañero Daniel Beltrán de Meteo Altiplano. Ahora vamos a por los asuntos del día. Soy Álvaro Ayala, comenzamos.

0: Y comenzamos hablando de que efectivamente la Plaza de Toros albergará la final del Mundial de este domingo. El Ayuntamiento va a instalar pantalla gigante en la Plaza de Toros para seguir en directo el encuentro que va a enfrentar a España con Argentina en un ambiente pensado para que los aficionados animen juntos a la selección española en la lucha por la conquista de su segunda estrella. La apertura de puertas se prevé a las 8 de la tarde, permitiendo a los asistentes acceder con antelación y disfrutar del ambiente previo a uno de los acontecimientos deportivos más esperados del año. Se espera una gran afluencia de público para respaldar a la selección nacional en una cita histórica. Escuchamos a la alcaldesa Remedios Lajara.
1: Pues el próximo domingo en la Plaza de Toros, aprovechando ya la infraestructura y por una cuestión de oportunidad y de funcionalidad, pues se va a instalar esa pantalla gigante, bueno, de hecho ya está instalada, para que todos podamos disfrutar de esa final del Mundial. En este caso ya conocemos quién va a ser el rival de España, que será Argentina. Yo quiero animar a todos los yeclanos que puedan, que se acerquen para que podamos disfrutar ese momento. Habrá, a partir de las 8 de la tarde, se abrirán las puertas, habrá un servicio de barra a lo largo de todo el partido y, por supuesto, también habrá música pues para amenizar esos momentos previos al partido. Contamos con cerca de 3.500 localidades que se pueden ocupar, las gradas evidentemente para sentarse y en el ruedo, como se conoce comúnmente, pues habrá un espacio destinado para personas con movilidad reducida y el resto de personas que estén allí pues estarán de manera de pie pues para vivir de manera más intensa el partido. Quiero agradecer en este caso la colaboración, por supuesto, no solamente de la Concejalía de Festejos, sino también de la Concejalía de Deportes, pues que han hecho posible que este domingo todos podamos disfrutar del fútbol, de la selección española en el entorno de la Plaza de Toros.
0: Iniciativa que persigue convertir este recinto, la Plaza de Toros, en un gran punto de encuentro para familias, amigos y aficionados al fútbol que podrán compartir la emoción de una final del Mundial en un espacio preparado para la ocasión. Desde la organización se anima a los ciudadanos a acudir con la camiseta de la selección, disfrutar de una noche que promete estar cargada de emoción, con la esperanza de celebrar un nuevo título para el combinado español. Bajo el lema A por la segunda estrella, la Plaza de Toros aspira a convertirse este domingo en el corazón del fútbol en Yecla. Más cosas. El Grupo Municipal de Izquierda Unida critica el coste de la programación musical de la próxima Feria de Septiembre, anunciado hace pocos días, tras conocerse que la contratación del artista Omar Montes va a suponer un desembolso para el Ayuntamiento de Yecla de 102.850 euros. Una formación que considera que esta cantidad representa un gasto injustificable y estima que, sumando el resto de actuaciones previstas, el gasto total en conciertos se podría rondar en los 200.000 euros. A su juicio, se trata de una decisión motivada por la proximidad de las elecciones municipales al ser la última feria antes de la cita con las urnas. Escuchamos al portavoz de Izquierda Unida, Alberto Martínez.
2: Denunciar desde Izquierda Unida Verdes la situación respecto a la feria de septiembre. En concreto, sobre el precio que van a tener los conciertos que se van a realizar en la feria y que ya han sido anunciados por el equipo de gobierno. Y también queremos incidir en un concierto, que es el de Omar Montes, que va a costar más de 100.000 euros, que consideramos que es un coste desorbitado para una ciudad como Yecla. En total, creemos que el precio de los conciertos va a ser unos 200.000 euros, nada más en conciertos. La feria, por supuesto, que tiene muchísimos más costes en otros conceptos, y consideramos que 200.000 euros es una cifra totalmente desorbitada para una ciudad como Yecla, sobre todo una ciudad con las carencias que tiene, con las carencias que llevamos desde muchísimo tiempo denunciando, y carencias que no se resuelven con la excusa o con el argumento del equipo de gobierno de que los recursos del ayuntamiento son limitados. Nosotros creemos que estos 200.000 euros responden única y exclusivamente a que es la última feria de septiembre que va a haber antes de las elecciones municipales, y es una apuesta del Partido Popular, como ya nos tienen acostumbrados cada 4 años, a gastarse un dineral en conciertos para intentar atraer votos mediante ese método. Es decir, atraer votos mediante el gasto en festejos.
0: Izquierda Unida sostiene que esta inversión resta recursos a otras necesidades del municipio y pide a la ciudadanía reflexionar sobre el coste de oportunidad que supone destinar estas cantidades a actuaciones musicales. Entre las prioridades que, según el grupo, permanecen desatendidas, citan el asfalto de calles, reparación de aceras, la mejora de la accesibilidad, el mantenimiento de mobiliario urbano o la iluminación de los diferentes barrios.
2: Nosotros queremos informar porque digan que tienen...
0: Vamos a ponerla de nuevo, que se nos ha entrecortado.
2: Nosotros creemos que ese dinero es desorbitado, pero no decimos tampoco que es que no se deben de hacer fiestas. Lo que nosotros decimos es que el gasto tiene que ser más coherente con una ciudad del tamaño de Yecla. Tiene que ser un gasto más coherente con las otras necesidades que tiene nuestro municipio. Y creemos que 200.000 euros se saldría de esa coherencia que nosotros exigimos. Es increíble que un municipio que tiene tantos problemas en nuestras calles, por ejemplo, en forma de baches o aceras sin arreglar o calles que están sin pintar, etcétera, etcétera, etcétera, se vaya a gastar este dineral y luego incluso también tengamos que aguantar debates en el Pleno en el cual se ponen muy reticentes en gastar algunos miles de euros más en protección animal, que es una competencia del municipio de Yecla, obligatoria, que se tiene que hacer cargo obligatoriamente el municipio, y que esos miles de euros no se puedan hacer cargo o no se quieran hacer cargo algunas fuerzas políticas porque digan que tenemos un presupuesto limitado. Y ahora nos encontremos con que tengamos que asumir este gastazo. No tengo los datos exactos, pero es un gasto superior a los 100.000 euros. No recordamos un gasto superior a los 100.000 euros en un concierto en concreto de la feria. Suelen quedarse, pues un concierto normalmente 60.000, 70.000, 80.000 euros. Luego hay otros grupos que cuestan menos, que cuestan 10.000, 20.000, 30.000. Depende del grupo, depende del caché del grupo. Pero sí que es verdad que este año el gasto nos ha sorprendido y también es una cuestión que hemos estado denunciando desde hace muchísimos años. Y sobre todo nos llama poderosamente la atención de que este gasto suele subir. No únicamente en conciertos, pero sí que en global de la feria suele subir, sobre todo cuando nos acercamos a elecciones. También hay una cuestión que llama poderosamente la atención y es que el gasto de la feria se suele presupuestar muy por debajo del dinero que realmente al final, y esto sucede todos los años, que al final el Ayuntamiento de Yecla se gasta en la feria. Esto lo hace el equipo de gobierno para no tener que afrontar esos debates en el debate de presupuesto, no tener que afrontar pues bueno, que nosotros le digamos que es un gastazo en materia de festejos.
0: Desde Izquierda Unida alegan falta de recursos para acometer actuaciones importantes para el municipio mientras se destina más de 100.000 euros a un único concierto. Izquierda Unida también aclara que no se opone a la celebración de la Feria de Septiembre, pero reclama un modelo de fiesta responsable y equilibrado, adaptado a la situación económica municipal y que priorice la mejora de los servicios públicos. Por otra parte, también hay asuntos del resto de los grupos de la oposición. Por ejemplo, el Grupo Municipal Socialista ha pedido al equipo de gobierno una intervención urgente para mejorar el jardín o placeta, situada junto al mercado de San Cayetano, al considerar que presenta un estado de abandono que perjudica la imagen de una de las zonas más transitadas del centro de Yecla. El portavoz socialista, Cristóbal Ruiz, ha denunciado que tras la tala de varias palmeras, cuyos troncos aún permanecen en el lugar, el espacio apenas cuenta con vegetación, ofreciendo una imagen de descuido y dejadez. A su juicio, el aspecto actual del jardín resulta impropio de un entorno céntrico y frecuentado por vecinos de todas las edades. Desde el Partido Socialista consideran que la situación se puede resolver con una actuación de mejora paisajística que incluye la reposición de vegetación, recuperación de arbolado y un mayor mantenimiento de la zona. Ruiz ha señalado que no se trata de una gran obra, sino de cuidar un espacio público que forma parte de la imagen diaria de Yecla. El portavoz socialista recuerda que este jardín se encuentra junto al mercado municipal, un punto de encuentro habitual para numerosas personas mayores y jóvenes, por lo que considera necesario actuar cuanto antes para dignificar este enclave. Y por otra parte, Vox Yecla ha respondido al comunicado que emitía Izquierda Unida en torno a las ayudas destinadas a Spandi, defendiendo su actuación y asegurando que continuará ejerciendo una oposición basada en la transparencia y control de gasto. La formación recuerda que el ayuntamiento mantiene un convenio anual de 45.000 euros con la asociación y explica que su rechazo se centra en la concesión de una subvención extraordinaria de 30.000 euros, una ayuda que, según señala, no tiene carácter excepcional al haberse aprobado otra similar en 2023 por un importe de 31.600 euros. Vox considera que Izquierda Unida utiliza este asunto para desacreditar al partido y alimentar un discurso ideológico cuando, a su juicio, cuestionar un gasto público adicional forma parte de la labor de fiscalización de la oposición. Además, la formación aprovecha el comunicado para reiterar su rechazo a la ley de protección animal, considerando que responde a criterios ideológicos y que impone obligaciones y sanciones desproporcionadas a los propietarios de animales. También sostiene que la normativa perjudica al mundo rural, incrementando los costes veterinarios y presentando contradicciones respecto a otras leyes aprobadas por el gobierno. Vox concluye defendiendo el modelo de protección animal basado en una gestión responsable de los recursos públicos, ayudas planificadas, económicamente sostenibles, frente a lo que considera un exceso de intervencionismo y de uso partidista del debate público. Por otra parte, el ensemble de Yecla, de música antigua Vetusta Sonora va a ofrecer este fin de semana dos conciertos en Yecla, dentro de su propuesta de recuperación y difusión del patrimonio musical de los siglos XVII y XVIII. Actuaciones que tendrán lugar el sábado 18 a las 6 de la tarde en la Iglesia de los Dolores, en el Hospitalico, y el domingo 19 de julio a la misma hora en la Ermita de Santa Bárbara. Vetusta Sonora nace del Aula de Música Antigua de la Asociación de Amigos de la Música de Yecla como un proyecto informativo y artístico, integrado por alumnos de violín, viola y violonchelo barroco, bajo la dirección artística de Francisco José Díaz Martínez, especialista en interpretación con criterios historicistas. Le escuchamos a Francisco José Díaz.
3: Lo que hacemos es una recuperación de repertorio de lo que sería patrimonio musical con criterios historicistas, una interpretación que se llama históricamente informada, con instrumentos, podríamos decir, organológicamente adaptados, como los que serían en la época del siglo XVII y siglo XVIII, pero con las condiciones pues de hoy en día. Es decir, instrumentos que tienen montaje en cuerdas de tripa, afinación histórica que es 4/15 hercios, para entendernos, el lenguaje moderno es medio tono más bajita que la afinación moderna, a los 4.40 o 4.42 hercios, y arcos históricos, que son recreaciones de la época, que están en museos y se han recreado con las mismas condiciones materiales y demás, para poder recrear, hacer eso, una recreación histórica de lo que sería pues la música, cómo sonaría en aquel entonces. Trasladarnos al pasado y emular esas condiciones de sonido, que al final el virtuosismo en esa época, para mí, considero como profesional, era el sonido. Al final esa sonoridad era una sonoridad especial que, pues bueno, en este podemos decir que en las agrupaciones modernas han intentado, por las condiciones de las cuerdas metálicas y demás, son mejor, se desafinan menos los instrumentos, por así decirlo, pero por otro lado se pierde la esencia, el sonido, y claro, pues hay que de alguna manera recuperarlo. Y en este caso, pues yo he tenido la suerte de poder formarme tener la formación en violín barroco y viola barroca con criterios historicistas. La técnica es totalmente diferente al violín moderno. Parecen que sean instrumentos diferentes, aunque no lo son. Tienen muchas similitudes, pero se interpreta, hay cosas, pues, detallitos que le marcan la diferencia.
0: El ensemble trabaja en el repertorio orquestal y camerístico del barroco y clasicismo temprano, utilizando instrumentos históricos o réplicas fieles, con el objetivo de acercar al público el sonido, articulación y lenguaje musical propio de estas épocas. El concierto del sábado tendrá además un carácter benéfico, ya que los donativos recogidos se destinarán a la restauración de la cúpula de la Basílica de la Purísima. Escuchamos a Ángel Muñoz y a Francisco José Díaz, ambos miembros de Vetusta Sonora.
4: Valoré sobre todo ese rigor histórico, con instrumentación antigua, con un programa, sobre todo el barroco tardío, y bueno, es una propuesta diferente. También ha hecho una selección de obras que no son tan conocidas de ese periodo, y creo que pues es un concierto bastante interesante. También intentamos aproximar al público que asista pues obras de ese periodo no tan conocidas, manteniendo un criterio histórico bastante acertado.
3: El objetivo principal del programa para nosotros es, este es el segundo proyecto que realizamos. El estreno del grupo fue el 15 de marzo en el propio Hospitalico. Queremos dar, dar continuidad al repertorio, que era un repertorio principalmente sinfónico de las primeras sinfonías del siglo XVIII italiano, y tiene bastantes similitudes. Es un repertorio propiamente italiano, donde interpretaremos una sinfonía de un compositor italiano de similares características al primer proyecto, luego otra obra de música de cámara, muy propicia para hacer en una agrupación pequeña, es decir, no una gran orquesta sinfónica, sino una agrupación como la nuestra, con estas características, y luego después podrán escuchar dos conciertos, uno el que va a interpretar él, Ángel, es original para mandolina, pero adaptado para guitarra, con todas las condiciones, lo mejor que se ha podido. Organológicamente hablando, pues bueno, son instrumentos diferentes, pero sí que las características tímbricas, pues bueno, se pueden recondicionar. Él hablará mejor sobre su instrumento. Y luego yo interpretaré un concierto para violín solista de otro compositor italiano del barroco.
0: Bueno, pues esto tendrá lugar, como decimos, este fin de semana con esa doble cita. La formación continúa así, su labor de recuperación del primer repertorio sinfónico italiano y de divulgación de la música antigua en espacios patrimoniales de la ciudad. Los conciertos serán este sábado a las 8 en el Hospitalico y a la misma hora el domingo en la Ermita de Santa Bárbara. Y hay más cosas. Yecla afronta un nuevo fin de semana cargado de propuestas culturales. Por ejemplo, hoy sigue el Músicas del Aire. A las 9 de la noche, en la explanada de San Francisco, tendrá lugar el concierto fin de curso de la Escuela de Amigos de la Música de Yecla. A la misma hora, la Plaza de Toros acogerá el espectáculo Eclipse Cabaret de Sombras, a cargo de la Academia de Baile Crearte, dentro del programa Verano en Danza. Después, a las 9 y media, tendrá lugar el acto de entrega de trofeos de los torneos de verano y campeonatos locales de fútbol y tenis organizados por el Servicio Municipal de Deportes. Mañana seguirá la programación de la nocturna Sierra La Magdalena, organizada por el Centro Excursionista Yecla, con salida desde el Cerrico de la Fuente a las 9 de la noche. La Plaza de Toros acogerá a las 9 y media el espectáculo Agrabá de la Academia Infinity, mientras que en San Francisco se ofrecerá a las 10 de la noche una nueva sesión de cine de verano con el documental de la Federación de Peñas Papelicos. El sábado comenzará a las 12 horas de petanca, organizado por el Club de Petanca Yecla, desde las 5 de la tarde. Llévense gorra. La jornada finalizará con dos propuestas musicales. A las 9 y media en la Plaza de Toros, el tributo a las guerreras K-pop, y a las 10 en la explanada de San Francisco, escena para la actuación flamenca del Músicas del Aire con Virginia Gámez y Andrés Cansino. Y ahora, pues vamos al deporte.
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0: Y hoy hablamos del equipo cadete de la Red Deportiva Yecla, las Cadete Sisters, que debutaron en un campeonato de España de vóley playa, una primera experiencia que ha sido fantástica. La Red Deportiva Yecla pone así el broche a su participación en el Campeonato de España, que se disputó en A Coruña, con un balance positivo tras vivir una gran experiencia y de valor para el futuro del club. El equipo afrontó su estreno en una cita de ámbito nacional con un grupo especialmente joven formado por dos jugadoras de categoría cadete y tres infantiles, circunstancia que no impidió a las yeclanas ganar uno de los partidos que pudo disputar en este Campeonato de España. Y por otra parte, el Club Ciclista Yecla estuvo en la marcha BTT Soy Leyenda de Villarrobledo, una de las pruebas de referencia del calendario de bicicleta de montaña. Blas Martínez firmó una segunda plaza en categoría Master 50 en la modalidad Ultra Maratón MTB, mientras que en Maratón MTB, Víctor Caudillo fue decimocuarto en Master 40. Grandes resultados para el Club Ciclista Bodegas La Purísima en estas alturas de temporada, pues a puntito de coger también vacaciones. Vamos a conocer la previsión del tiempo. Calor, calor y más calor, no tiene más secretos. Cuéntanos, Daniel Beltrán, de Medio Altiplano.
6: Muchísimo calor el que teníamos en la jornada de ayer, con temperaturas que prácticamente de forma generalizada alcanzaban o superaron la barrera de los 40 grados centígrados. Únicamente se salvaron en la jornada de ayer las estaciones más septentrionales, en las que están más situadas hacia el extremo norte y noroeste del término municipal, zonas como Araví, Casa del Guarda, también zonas aledañas cercanas a Tobarrilla, La Simpuerta, en fin, todo ese sector más hacia el norte y noroeste del término, ayer con 38-39 grados. En el resto de zonas, por encima de los 40 grados centígrados, núcleo urbano con 41-42 grados centígrados en la tarde de ayer, y zona sur-sureste del término municipal, Hondo del Campo, Casa Águila y también hacia Boquera del Carche, con máximas que alcanzaban los 43 y 44 grados centígrados respectivamente. En la jornada de hoy seguimos hablando de mucho calor y a lo largo de los próximos días no vamos a experimentar grandes cambios. Grado arriba, grado abajo, seguiremos con activación previsible diaria de avisos, bien de nivel amarillo o bien de nivel naranja, pero va a ser un calor que va a tener continuidad como mínimo hasta el miércoles de la próxima semana. A partir de entonces, existen dudas en los modelos sobre si ese calor intenso seguiría presente mucho más allá, todo lo que resta de la próxima semana, o por contra, a partir del jueves próximo las temperaturas pudieran iniciar un descenso gradual térmico. Está por ver, iremos siguiéndolo y ojalá que las temperaturas pues comiencen a descender a partir del jueves próximo, aunque como decimos, existen serias dudas.

0: y tardes de nubosidad diurna, de nubosidad de evolución vespertina, esos cúmulos que van creciendo fruto también del intenso calor y que no se descarta dejen algunos chubascos o algunas tormentas puntuales, irregulares, de escasa o nula precipitación, pero con descarga eléctrica abultada. Estaremos pendientes, como decimos, ante esa posible combinación. Muchísima precaución, lo volvemos a decir un día más, ante esta ola de calor que, como mínimo decimos, tendrá continuidad hasta el próximo miércoles.
1: Pues una semana enterita, ¿eh?, de estos calores infernales. Habrá que ir acostumbrándose si es que no nos hemos acostumbrado ya. Pues en nada, en un ratito este informativo lo van a poder encontrar a través de nuestros canales, de tanto en el iVoox como también en nuestra aplicación, en nuestra app. Y a las 7 de la tarde de hoy, nueva entrega informativa. Ahora hacemos parada y enseguida recibimos a Pascual y Martín. Hoy toca Plantas y Plánticas, también cerramos temporada. Y dentro de un ratito, también con Miguel Ángel Muñoz, cerramos el mirador por lo que va de curso. Así que no se queden, que todavía queda mucho por delante. Hasta luego, chao.
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0: Vamos cerrando temporadas también aquí en Plantas y Planticas con, lo van a ver enseguida, no escuchar porque si no, escuchando no se puede ver, pero sí en la tele, que esto parece el mercaico de los miércoles. Porque cada vez son más productos los que nos trae Pascual y Martín de Cardamomo Green Shop. Hola Pascual, ¿y qué tal? Buenos días.
1: Muy buenas.
0: ¿Cómo andamos?
1: Bien.
0: Ya con sabor a vacaciones.
1: Con sabor a vacaciones.
0: Pero sin vacaciones.
1: Pero sin vacaciones y con mucho calor.
0: Bueno, eso ya lo sabíamos cuando empezó a llegar estos meses de calendurier. Sí. Pero bueno, lo estamos llevando de la mejor manera posible y para eso tenemos, como siempre, cositas que nos van a dar energía.
1: No.
0: ¿No?
1: No.

0: ¿Son energías?
1: Hoy no.
0: ¿Entonces qué son?
1: Hoy tenemos los imprescindibles para llevarte de vacaciones.
0: Bueno, pues para llevar de vacaciones y estar enérgicos y guapos y
1: sí,
0: sanos y frescos.
1: Un poco de todo.
0: Dime que frescos, por lo menos.
1: ¿Frescos? Frescos. ¿No? Fresco no he traído nada, pero te va a mantener fresco y enérgico.
0: Pues eso, con eso es suficiente. ¿Hoy de qué hablamos entonces?
1: Pues vamos a hablar de todo un poco.
0: Venga.
1: ¿Vamos? Mira, vamos a, para mantener el bienestar cuando estamos lejos de casa, hay que tener a mano suplementos para combatir ese estrés del viaje.
0: Que lo hay, ¿eh?
1: Porque lo hay.
0: Dice, no, me voy a descansar. Bueno, relativamente.
1: Depende.
0: Y más si vas en tropa.
1: Eso es. Los cambios de horario, los desajustes de nuestro estómago.
0: Pues eso, energía,
1: eso,
0: lo que te estoy diciendo
1: es
0: yo.
1: Eso es tremendo. Así que, por ejemplo, ¿qué tomamos para el estómago? Mira, probióticos. Probióticos, por ejemplo, protegen nuestra flora intestinal.
0: Sí.
1: Frente a comidas desconocidas. y al agua de otros lugares.
0: Que también es importante habituarse.
1: Es importante.
0: Sí.
1: Así que, mira, tenemos, por ejemplo, el Ergifilus Comfort. Es ideal para aliviar hinchazón de estómago, gases, dolores, además de estreñimiento, y ayuda a la digestión de la lactosa.
0: Ajá.
1: Cuando salimos por ahí.
0: Es que son muchos los agentes externos que...
1: Gluten, lactosa...
0: ojo cuidado, ojo cuidado.
1: El Ergifilus Plus de Nutergia.
0: Vale.
1: Que ayuda a reparar la flora intestinal en caso de diarreas o gastroenteritis. ¿Vale? Importantísimo. Y te ha ido otro, el Difilus de Sakai, que es muy cómodo para los que no toman pastillas.
0: Ajá.
1: Porque no pueden tragarlas. Porque
0: sí,
1: son
0: no,
1: sobres.
0: Sí, eso, ya sabemos que eso
1: pasa mucho.
0: Esa gente existe, sí.
1: Y es en sobres. Y además para toda la familia, pequeños y mayores.
0: Ah, mira.
1: Y más de lo mismo. Pues eso, flora intestinal, diarreas, estreñimientos. Es un poco puesta a punto, hinchazón, todo eso.
0: Vale.
1: Además.
0: A ver.
1: Hay otros suplementos digestivos.
0: Sí, sí.
1: ¿Os acordáis de la mastija?
0: ¿Cómo para olvidarla?
1: Aquel dentífrico que
0: sí,
1: era interesante.
0: Sí, sí.
1: Pues la... Bueno, pues también hay masticables de mastija.
0: ¿Como si fueran chicles?
1: No.
0: No.
1: Es una pastilla masticable. La puedes chupar, la puedes masticar.
0: Vale,
1: ¿vale?
0: Como un sugus.
1: Sí, esto, la mastija y el acidor, que también os he traído.
0: Sí.
1: La mastija es, pues ya sabéis, esa resina del árbol del dentisco de la isla de Quíos, muy digestiva. Entre otras cosas, ideal para la higiene, tanto para la higiene bucal, porque las masticas,
0: sí,
1: y para la frescura de la boca, como para, por supuesto, cualquier tipo de acidez, mala digestión.
0: Mira.
1: Esto es un efecto más inmediato, para cuando acabas de comer y dices,
0: que si, viene,
1: ha caído
0: que viene, la salsa esta no sé qué llevaba,
1: esto
0: pero...
1: Esto me ha caído regulín. Bueno, pues nos tomamos esto y nos quitamos esas malas...
0: Que no he visto venir la guindilla y me la he metido
1: eso.
0: Entera.
1: Eso es. Por ejemplo... Muy bien, pues para ese tipo de efecto es interesante siempre tener a mano, más cuando nos movemos, este tipo de suplementos.
0: ¿Qué más cositas?
1: Mira, otros imprescindibles es los del sueño, para inducir el sueño.
0: Esa chicharra luego.
1: Madre mía.
0: Esos ruidos por las noches.
1: Mira.
0: De las grandes ciudades.
1: Sí, por ejemplo.
0: Por ejemplo.
1: O el que ronca en
0: el albergue. Ronca al lado también, puede ser.
1: O simplemente el jet lag.
0: También,
1: si viajas muy lejos.
0: Por ejemplo, si tienes la suerte de viajar a otros sitios, de otras latitudes.
1: Que tarda poco. Nuestro cuerpo se acostumbra muy rápido, pero tarda.
0: Sí, pero hay algunas horas clave, sí.
1: Unos días, un día, dos días.
0: Hay
1: unas
0: horas ahí clave, sí.
1: En los ajustes de horario. Así que, bueno, pues os traigo, por ejemplo, la melatonina retard.
0: Uh-huh.
1: Esta melatonina de Sakai nos ayuda a, junto con un poquito de GABA, magnesio y vitaminas B3 y B6, nos ayuda a hacer el pico del sueño.
0: Vale.
1: A inducir el sueño y hacer ese pico de. Que más profundo y de ojo más leve, ¿vale? Eso, esta melatonina.
0: Tratar de acelerar un poco ese proceso.
1: Ahí está. La pasiflora valeriana.
0: ¿Pasiflora?
1: Pasiflora y valeriana,
0: qué nombre tan bonito.
1: ¿A que sí? Buenísimo. Bueno, pues pasiflora y valeriana son dos suplementos, dos plantas que nos ayudan. Son efectos sedantes, combaten el insomnio, cambian el sistema nervioso y juntas actúan en equipo para relajar.
0: ¿Vale?
1: El cuerpo de manera más profunda.
0: Ajá.
1: Así que, pues tanto estas de Beldiet, pasiflora valeriana, pasiflora sola, o esta otra de Pranarom, que lleva aceites esenciales, como la lavanda relajante y la manzanilla romana, también relajante, pues nos ayudan a descansar mejor.
0: ¿Romana?
1: Sí, manzanilla romana.
0: ¿Pero
1: sí,
0: romana de los antiguos romanos o romano no, de los de hoy?
1: Es que tiene ese nombre.
0: Ah, vale.
1: Pero la tenemos aquí en España.
0: No tiene nada que ver con...
1: Sí, no, no.
0: Vale. No tiene Yo nada pensaba, que ver. Será lo que toman los centuriones.
1: Estaría Pero bien.
0: Estaría guay.
1: Estaría guay. Y otro suplemento súper estupendo que me encanta es el Ansical al sueño.
0: Que este, también es para roncar a
1: Esto es una
0: suelta.
1: Cosa bárbara. Esto es una cosa bárbara. Mira, este lleva una patente que han hecho ellos que se llama Ciracos, que es un extracto patentado de melisa. Es mucho de lo bueno de la melisa para descansar.
0: Ah,
1: ¿vale?
0: Mira.
1: Luego lleva valeriana, un poquito de valeriana, un poquito de lúpulo, que son los sedantes.
0: Sí.
1: GABA para no darle vueltas a la cabeza.
0: ¿El lúpulo? Como la cerveza.
1: Como la cerveza.
0: La cerveza que da pinta a sueño.
1: Depende
0: de cuántas te tomes, efectivamente, luego te da más o menos sueño.
1: Ya te digo, pues sí. Pues igual.
0: Vale.
1: Pues eso, y las vitaminas para no dar las vueltas al coco. Uh-huh. Así que, para cuando nos dormimos, yo siempre digo que cuando nos dormimos, cuando nos metemos en la cama y no dormimos, es que estamos dándole vueltas
0: sí,
1: a algo.
0: Sí.
1: Pues ayuda a parar la mente.
0: Hay algo rebotando por ahí que sí. No. Haciendo ruido, ¿eh? Como un cristal. ¿Qué más traes?
1: Y traigo unos rolones estupendos, aromaterapia.
0: Vale.
1: Vale. Está el rolón del sueño directamente, son aceites ¿Sí? esenciales que te los pones en las muñecas, los hueles y a dormir.
0: Y hasta el día siguiente, ¿no?
1: Ahí está. Ayudan a inducir el sueño. Y luego está este otro, que aunque no es exactamente para el sueño, me ha parecido muy interesante traerlo, que se llama Cefarón, y que es bestial para los dolores de cabeza.
0: A mí me da mucho eso.
1: Pues esto es una manera de no tener que tomar otro tipo de cosas.
0: Todo el tiempo ahí que sí. Uh-huh. ¿No?
1: Este sí que. Ahí está. Este lo pones en las sienes y en la nuca.
0: Sí.
1: Y cierra los ojos un momentico
0: te envuelve ahí en aroma.
1: Alivia muchísimo
0: y...
1: esas jaquecas así que son.
0: No sufro de eso, pero de dolor de cabeza recurrente sí.
1: Pues sí, pues eso.
0: Lo que tienes que estar todo el día con esto aquí metido en la oreja. Y...
1: Es lo que tiene.
0: Es que.
1: Los oficios.
0: En fin, lo sé, exactamente. ¿Y qué más?
1: Y además traigo, bueno, además de todo esto, que son los imprescindibles,
0: sí.
1: O sea, estómago, sueño,
0: estómago, sueño.
1: ¿Vale? Más rápido, menos rápido, más urgente o menos urgente, sí. Mejor dicho. Por supuesto, pues un magnesio que tenemos ya no lo conocemos, ya lo sabemos.
0: Buen chutecico ahí de energía.
1: Nos ayuda,
0: sí.
1: Pues eso, a la energía muscular.
0: ¿Ves cómo sabía yo que al final termina habiendo algo de energía
1: claro,
0: extra?
1: Nos ayuda a evitar la fatiga, eso de las largas caminatas que nos damos y que visitamos. La vitamina C,
0: sí.
1: Ya que pues el refuerzo de las defensas es importante, especialmente cuando estamos expuestos a aglomeraciones,
0: uh-huh.
1: ¿Vale? Al transporte público, ese tipo de cosas.
0: Que también ocurre luego. Cuando
1: ahí está. Y que como es verano, nos creemos que. Pero no, el verano no. También. Uf, se pilla.
0: Ya me dirás.
1: Se pilla todo.
0: Los virus no descansan.
1: Ahí está. Y otros imprescindibles pues son las cremas protectoras del sol. En verano.
0: Y tan imprescindibles.
1: Imprescindibles.
0: Y tan imprescindibles. Como por ejemplo.
1: Como por ejemplo, mira, tenemos de Sila, Radma, he traído de Feng Shui. Bueno, pues son cremas que considero únicos.
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1: 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Son fotoprotectores. ¿Vale? Ajá. 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
0: Como siempre.
1: Y son, por supuesto, están certificados.
0: Que menos.
1: Así que tanto facial como corporal, en spray, en crema, facial pues, corporal, pequeños y mayores.
0: Pues es verdad que tampoco ocupan tanto como para llevarlo siempre en la mochila.
1: ¿Eh?
0: Cuando nos vayamos de vacaciones este,
1: no,
0: porque este
1: verano.
0: Lo
1: he dicho, lo he traído en paquetes, pero
0: claro,
1: es
0: claro.
1: uno de estos.
0: Claro, hay que elegir, no hay que llevárselos todos.
1: Y dos de estos.
0: Igual todos es excesivo. No. Todos y todos los modelos son excesivos, pero uno de cada.
1: Ahí está.
0: No ocupan nada.
1: Son cuatro.
0: Pues eso. Si nos vamos de vacaciones con este kit de supervivencia. 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
1: Igualmente.
0: Y que ojalá no Igualmente. Tenga que utilizar nada de eso, porque quiere decir que vaya todo bien.
1: Sí.
0: Pero por si acaso.
1: Ve por si acaso.
0: Pascual, si buenas vacaciones.
1: Igualmente.
0: Y en septiembre seguimos.
1: A disfrutar mucho. Venga.
0: Adiós.
1: Gracias. Hasta luego.
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0: Qué infravalorada está esta canción, de verdad. Bueno, vamos a abrir el último capítulo de la temporada del Mirador con Miguel Ángel Muñoz, al que le doy la bienvenida una vez más. Caballero, muy buenas.
12: Buenos días.
0: Y antes de nada, de empezar, un mensaje para todos ustedes que están al otro lado, ya sea de la tele o de las ondas. Vayan tomando papel y boli, porque viene unos próximos minutos de muchas recomendaciones, muchas de ellas con un amplio carácter veraniego.
12: Sí.
0: Porque vamos a recomendar diferentes cuestiones que tienen que ver con la arquitectura, ya sea en redes sociales, ya sea en literatura, ya sea en muchos aspectos que viene a recomendarnos hoy Miguel Ángel. ¿Por dónde quieres que empecemos?
12: Pues mira, llegamos al tiempo del verano. Ya te comentaba antes que yo tenía otros temas preparados, el tema de los incendios, el tema tal. Pero el último capítulo, que hablamos de terremotos, ya me parecía demasiado tenebroso seguir hablando de esas cuestiones. Entonces estamos en verano, vamos a relajarnos un poco. Y entonces yo quería hablarte un poco de cómo las redes sociales han cambiado el panorama del conocimiento de la arquitectura.
0: Bueno, lo han cambiado absolutamente todo, también el de la arquitectura.
12: También la arquitectura, sí, porque hasta hace pues no tantos años, antes de la aparición de las redes sociales, la arquitectura, el consumo masivo de arquitectura no existía. Había cuatro revistas especializadas, alguna especializada muy técnica, otras más de consumo decorativo, de tendencias decorativas, etcétera. Pero lo que es el consumo, o la producción de contenidos, como se hace ahora,
0: no era algo democrático.
12: No interesaba. Era caro producir una revista de arquitectura, era muy caro. Las fotografías era un producto, un consumo difícil. Bueno, prácticamente como pasa con todas las redes sociales, ¿no? En cualquier tema.
0: A eso me refería.
12: Y entonces, la intervención de las redes sociales en la arquitectura pues ha traído cosas buenas y cosas malas. Yo creo que aquí tenemos que distinguir. Si eres aficionado a la arquitectura y a los espacios y al urbanismo, pues hay, yo creo que claramente, dos tipos de perfiles de creadores de contenidos. Los que son serios, los que, ya no te hablo de muy técnicos, pero sí que tienen un criterio que da gusto escucharlo, que sí. Dicen cosas coherentes, que te cuentan anécdotas, unos más ligeros, otros menos ligeros. Y hay otros que son, pues bueno, más
0: sarcásticos.
12: Sí, dijéramos que el contenido es más que salen ellos más que el edificio, ¿no? Entonces, ya a mí me gusta pues este tipo de creador de contenido que lleva trabajo y lleva esfuerzo y estudio y crean, yo creo que cosas muy interesantes. Uh-huh. Porque es verdad que hasta ahora, pues eso, la arquitectura, ahora se ha democratizado el conocimiento, ¿no?
0: Pero es una cuestión lógica, esto ha pasado con muchas cosas. Cuando de algo no se habla, de algo no se ve, no es accesible, es imposible crear una afición en ese sentido. Claro. Pero una vez se explica, se difunde, es imposible que no llegue a más gente.
12: Sí, sí, además, que tú ya hemos hablado mil veces que como nos está en todas partes, pues al final nos interesa a todos, ¿no?
0: Claro.
12: Hay otras cosas buenas en cuanto, fíjate, a mi trabajo profesional, la gente viene más formada. Quiero decir, sabe más de cuando quiere encargar una casa, un edificio o cualquier cuestión, sabe más. Uh-huh. Porque se ha informado de una forma u otra y entonces pues tiene más criterio, tiene más conocimiento. En cuanto a los despachos de arquitectura, pues fíjate, antes para ser un poquito conocido o ganabas un concurso,
0: sí,
12: o después de 10 años tenías algún proyecto un poquito interesante o tal, y era muy difícil que te conocieran, dificilísimo, porque era un mercado muy cerrado, ¿no?
0: Claro. Entonces, ¿y ahora con las redes sociales?
12: Claro, ahora con las redes sociales, incluso un estudiante con un dibujo chulo, pues empieza incluso a ser pues muy conocido.
0: Llamar la atención de estudios, etcétera.
12: Claro,
0: etcétera.
12: Claro, sí, es una puerta profesional impresionante, ¿no? Uh-huh. Y luego también hay una cuestión, es que la gente aprende a hacerse muchas cosas, ¿no? Cuando tú le hablas a alguien de un puente térmico o una humedad o una baldosa que se ha levantado, pues en muchos sitios te lo explican, ¿no?
0: Sí.
12: Y entonces la gente
0: pero la gente
12: tiene conocimiento, dice, oye, pues voy a colocar una ventana de este tipo porque me han contado que esto es bueno o esto es malo, ¿no? Dijéramos que la gente está con mucho más tiene mucho más conocimiento de la materia, ¿no?
0: Sí.
12: Con lo cual eso está muy bien.
0: Sí.
12: Lo negativo, pues también ha traído cosas negativas, ¿no? Pues muchas veces nos quedamos en la impronta de la foto o del vídeo, pero no se profundiza. Yo he tenido casos de alguien que me ha traído una foto de una casa en Brasil, ¿no? Yo quiero una casa, una terraza como esta, con una vegetación particular, unos acristalamientos particulares, y sin entender un poco que la arquitectura es propia de cada lugar, ¿no?
0: Debería.
12: Por ejemplo, ¿no? Entonces, a veces quedarnos solo con la imagen. Imagen maravillosa, sin un cable por el suelo, unos cuadros, unas obras de arte magníficas. Eso, pues en cierta manera, también produce luego quizás un cierto desengaño, ¿no?
0: Uh-huh.
12: Eso también está pasando, ¿no? Lo que uno tiene visualizado en su móvil cuando termina su casa o su obra o su espacio que había imaginado,
0: se parece poco luego a la realidad.
12: Claro,
0: ¿no?
12: Se parece poco. Es que incluso la percepción de una foto es tan diferente a cuando estás en el espacio, ya lo hemos comentado,
0: sí,
12: en varias ocasiones, que yo he visto casos de decepción diciendo, ah, pero si es que esto es lo que yo, no es exactamente lo que yo tenía en la cabeza, ¿no?
0: Ha habido casos de decepción.
12: Sí, sí, ha habido casos de decepción, sí, sí. A veces, incluso a veces se sacrifica cuestiones correctas de proyecto, pues ya sea por el clima o por las ventanas o por los materiales, en pos de buscar una foto soñada que luego pues no funciona bien.
0: Haced caso a los profesionales, por favor.
12: Pero eso pasa exactamente igual que cuando te vas a hacer un corte de pelo que lo lleva no sé quién,
0: sí,
12: que le queda maravilloso.
0: Por lo que sea, a mí no me queda igual.
12: Y por lo que sea, la cara debe ser la cara.
0: Es verdad que ha puesto un ejemplo en el que nosotros muchas cabriolas no podemos hacerlo tampoco.
12: Sí, efectivamente. Desafortunado totalmente. Entonces, bueno, yo creo que quedarse con la parte positiva y buscar un poco a gente que, bueno, que, además se nota enseguida quién hace un contenido serio, quién lo hace.
0: Esto es algo extensible a todos los campos, como decimos,
12: sí.
0: Porque el uso de las redes sociales es lo que dictamina si son buenas o son malas.
12: Sí.
0: Las redes en sí no son malas. Si
12: no,
0: se
12: claro.
0: utilizan para algo inútil, para perder tiempo, para crear mal contenido, para engañar. Bueno, pues sí, entonces sí, claro, las redes son el demonio. Pero bien utilizadas, como es el caso que nos van a traer, por ejemplo, ejemplos.
12: Bueno, son increíbles. Quiero decir, esa forma de acceder al conocimiento. Muchos edificios no los conocería si no fuera por redes sociales. Ni sabría la actualidad prácticamente al día de lo que está pasando en el mundo si no fuera por redes sociales. Yo creo que son buenas.
0: Entonces, por eso decía que hay que coger papel y boli, porque Miguel Ángel nos va a recomendar algunos perfiles
12: sí,
0: muy
12: mira,
0: interesantes.
12: Yo tengo, por no ser pesado, hay cientos de personas publicando cosas.
0: Ahora ya sí.
12: Cientos. Yo te he elegido a tres que yo sigo. Que son de diferente perfil y bueno, pues igual le puede interesar a alguien que esté en la piscina. ¿No?
0: Seguro.
12: Mira, una chica es Ter. Ter es una arquitecto catalana que es súper excéntrica, ¿no? Y uh-huh. mezcla lo muy serio, que normalmente todos los contenidos que hace son muy serios, con comparaciones extrañas. Las Kardashian con un edificio, con un no sé cuánto. Quiero decir, es una chica, pero todo lo que habla es muy serio y muy científico. Además, ella profundiza en la parte técnica bastante, con lo cual es muy recomendable para gente que quiere entender cómo funciona una estructura, por ejemplo, ¿no? Uh-huh. Y lo explica de una forma muy didáctica. Y a mí me gusta mucho, está tiene un diálogo muy, muy fluido y está muy bien. Se llama vale. Ter.
0: Ter.
12: Sí, yo creo que más conocido. Sí. Sí, si veis algún vídeo con una chica con el pelo color azul, esa es Ter.
0: Vale.
12: Vale. Luego hay otro chico, es Pedro Torrijos. Pedro Torrijos es bastante conocido. Es un personaje que cuenta arquitectura no tanto desde el lado técnico, sino como un poco del lado anecdótico, ¿no? Cuenta la historia de los edificios, cuenta ya tanto contemporáneos como también bastante edificios antiguos, ¿no? Entonces, él es un tipo, sobre todo habla de la arquitectura española poco de todos los tiempos, ¿no? Uh-huh. Pedro Torrijos, que luego hablaremos de él otra vez, ¿no?
0: Vale.
12: Y luego está Nuria Moliner. Nuria Moliner estuvo incluso un programa en Televisión Española, en La 2, que se llamaba Tras la Fachada o algo así, no recuerdo exactamente el nombre, y es una chica catalana que hace unos contenidos muy serios, muy, muy interesantes, con mucha profundidad filosófica. Y es una chica que merece la pena, uh-huh. merece la pena seguirla. Se llama Nuria Moliner.
0: Qué valiente Televisión Española, hablando de...
12: Sí, sabes que La 2 es La 2.
0: Ya.
12: Entonces no era exactamente en prime time, ¿no?
0: No todo el mundo tiene la opción de poder tener un espacio de radio en la mejor radio de Yecla.
12: Exacto. Pues mira, luego tres o cuatro que son internacionales, ¿sí? Son en inglés, pero el contenido que tiene merece la pena. Es Amanda Ferber. Amanda Ferber es una chica que se dedica a viajar por el mundo, normalmente visitando obras de alto nivel, de uh-huh. arquitectos superestrellas,
0: tops
12: y obras super tops. Entonces, ella también es una chica muy fashion uh-huh. y, dijéramos, todo el conjunto sorprende. Lo cuenta
0: entre guapos se llevan bien. Eso es una cosa impepinable.
12: Entonces, yo creo que incluso sale más guapa en los edificios que visita. Luego hay otra chica americana, Dami Lee, que es una chica china, bueno, América, no sé qué se dice, chino-americano, que es una... hace una cantidad de contenido brutal de arquitectura. Merece la pena. Explica todo tipo de campos, desde los más filosóficos a los más técnicos.
0: Vale.
12: Con una realización impecable, se lo curra muchísimo. No es ya solamente hablando, sino que los contenidos están muy, muy trabajados.
0: Muy bien trabajaditos.
12: Muy bien trabajados. O sea, merece la pena muchísimo. Luego, por supuesto, están los superestudios internacionales, pues tipo Norman Foster, Renzo Piano, uh-huh. pero hay uno que es Big, B-I-G, que el arquitecto se llama Warkel Ingels, bueno, es de Dinamarca, que es un chaval joven, bueno, joven, tendrá 40 y pocos años.
0: Joven, joven.
12: Que tiene un macro estudio en Copenhague y otro en Nueva York, hace las obras más grandes en los últimos 15 años que uh-huh. se han hecho en el mundo, ¿no?
0: Vale.
12: Y es un tipo muy particular, es muy, muy conocido en el mundo de la arquitectura y también en redes, porque ya lo veréis, como en cuanto veáis la cara vais a saber quién es. Big, si buscas B y G, Big, él te enseña su despacho y toda la cantidad de obras tan particulares, viviendas sociales donde hay una pista de esquí en la cubierta que bajas hasta la calle, otros edificios de la altura que vas en bici hasta el último piso, vale, hace cosas muy muy interesantes.
0: Vaya.
12: Y luego hay un tipo muy particular que se llama Troy Donovan, que este hace fotos y vídeos de arquitectura sin palabras. Coge un enfoque muy particular, muy bonito, hace vídeo de unos segundos, hace una fotito muy, muy de detalles. Y tiene, yo diría que es más fotógrafo que arquitecto.
0: Es que es verdad que este universo, a veces con poquitas palabras, sí, se expresa mucho. Sí. Igual tiene su gracia.
12: Sí, este es el caso de este tipo, porque hace unas fotos muy, muy cuidadas. Es arquitecto, en su ficha pones que es uh-huh. arquitecto, pero yo diría que es más fotógrafo.
0: Más,
12: sí, es un fotógrafo de arquitectura, que eso no lo hemos comentado nunca, pero la fotografía de arquitectura es un campo muy específico.
0: En sí mismo es una apartado diferente. Sí.
12: Y no hay muchos profesionales que lo hagan bien, ¿eh? No hay muchos. Aquí hay un chico en Murcia que lo hace prácticamente fotografía toda la obra en todo el Levante, bueno, y en media España, ¿no? No hay muchos. Mira, una recomendación, si a alguien le gusta la fotografía y está pensando en una salida profesional, la fotografía de arquitectura, y más apoyado en esto que estamos hablando, hay mucha demanda.
0: Hay demanda, sí, chicos, sí. Ya lo sabéis.
12: Bueno, y entonces ya, como estamos ya en tiempo de verano, si te parece, y como no va a ser todo el móvil al lado de la piscina...
0: No debería.
12: Porque además luego se acaba la batería. ¿Qué hago? ¿No? Sí, sí. Estás ahí diciendo...
0: Qué estrés.
12: Estoy tumbado aquí sin hacer nada.
0: Encadenados al escroleo y esas cosas. Hay Exacto. que coger más libros.
12: Pues vamos a recomendar dos libros. Dos libros ligeritos, sencillos. Son muy diferentes, pero tienen en común que son libros con unos capítulos muy cortitos, algunos de una página,
0: sí.
12: tres páginas, donde te lo lees, te bañas, te tomas la cerveza y si quieres por la tarde lees. Y son, no tienen un hilo conductor.
0: Casi un pasatiempo.
12: Que... Y está hablando de arquitectura. Mira, uno es de Pedro Torrijos, el que hemos comentado antes, sí. que también ha escrito varios libros. Uno de ellos se llama Territorios Improbables. Es un libro escrito con un estilo de literatura negra, como de misterio, pero habla de edificios extraños que han acontecido en el mundo, ¿no? Se llama Territorios Improbables, de Pedro Torrijos. Está muy bien, muy chulo ese libro. Uh-huh. Y luego hay otro libro que quizás se hila más con lo que nosotros tenemos aquí en el podcast, que hemos hablado de filosofía y de forma de entender la ciudad.
0: A mí me gusta
12: forma
0: más
12: entender la, de cómo habitamos, el paso del tiempo, muy azoriniano, uh-huh. que se llama Las ciudades invisibles, de Italo Calvino.
0: Italo Calvino.
12: Eso es. Ese libro, yo que quien tenga ganas de un poco de reflexionar y de profundizar un poquito más allá que te cuenten una historieta o una anécdota, Italo, uh-huh. este libro de Italo Calvino, Las ciudades invisibles, merece muchísimo la pena.
0: Pues espero que hayan tomado buena nota, que el verano es muy largo y sí. hay muchas opciones, y si les gusta, les apasiona este ámbito como es la arquitectura y todas sus interminables vertientes, como estamos uh-huh. conociendo sí. a lo largo de este espacio aquí desde El Mirador con Miguel Ángel Muñoz. Ya saben, pueden tomar nota y pasar un buen verano. La renovación la tienes ya activa.
12: ¿Ah, sí?
0: Ya, si la quieres ejecutar, es cosa tuya.
12: Pues ponme el contrato y vamos a ver cómo. Pues, a ver, no hemos hablado, ¿eh?
0: No hemos hablado de cifras todavía.
12: Tendremos que verlo, venga, va. Ahora cerramos micrófono y hablamos.
0: Efectivamente, yo voy a intentar pensar en que sí, que en septiembre tendremos más Mirador. Caballero, bien. Muchísimas gracias por venir.
12: Gracias a vosotros.
0: Buen verano.
12: Buen verano a todos, a ti por supuesto y a todos los oyentes.
0: Muchísimas gracias.
12: Gracias, hasta septiembre.

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0: Son las 4 de la tarde.
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hombre al fin y al cabo. 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

0: Son las 6 de la tarde.
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0: Son las 7 de la tarde.
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2: ¿Qué tal? Muy buenas tardes. El Ayuntamiento de Yecla va a instalar pantalla gigante en la Plaza de Toros para seguir en directo este domingo el encuentro entre España y Argentina en la final de la Copa Mundial de la FIFA. En un ambiente pensado para que los aficionados animen juntos a la selección en la lucha por la conquista de la segunda estrella. La apertura de puertas se prevé a las 8 de la tarde, permitiendo a los asistentes acceder con antelación y disfrutar del ambiente previo a uno de los acontecimientos deportivos más esperados de los últimos años. Escuchamos a la alcaldesa de Yecla, Remedios Lajara.
3: Pues el próximo domingo en la Plaza de Toros, aprovechando ya la infraestructura y por una cuestión de oportunidad y de funcionalidad, pues se va a instalar esa pantalla gigante, bueno, de hecho ya está instalada, para que todos podamos disfrutar de esa final del Mundial. En este caso ya conocemos quién va a ser el rival de España, que será Argentina. Yo quiero animar a todos los yeclanos que puedan, que se acerquen para que podamos disfrutar ese momento. Habrá, a partir de las 8 de la tarde, se abrirán las puertas, habrá un servicio de barra a lo largo de todo el partido y, por supuesto, también habrá música, pues, para amenizar esos momentos previos al partido. Contamos con cerca de 3.500 localidades que se pueden ocupar, las gradas evidentemente para sentarse, y en el ruedo, como se conoce comúnmente, pues habrá un espacio destinado para personas con movilidad reducida, y el resto de personas que estén allí pues estarán de manera de pie, pues para vivir de manera más intensa el partido. Quiero agradecer en este caso la colaboración, por supuesto, no solamente de la Concejalía de Festejos, sino también de la Concejalía de Deportes, pues que han hecho posible que este domingo todos podamos disfrutar del fútbol, de la selección española en el entorno de la Plaza de Toros.
2: Iniciativa que persigue convertir este recinto, la Plaza de Toros, en un gran punto de encuentro para familias, amigos y aficionados al fútbol, que podrán compartir la emoción de una final del Mundial en un espacio preparado para la ocasión. Desde la organización se anima a los ciudadanos a acudir con la camiseta de la selección, disfrutar de una noche que promete estar cargada de emoción, con la esperanza de celebrar un nuevo título para el combinado español. Bajo el lema A por la segunda estrella, la Plaza de Toros aspira a convertirse este domingo en el corazón del fútbol en Yecla. Más cosas. El Grupo Municipal de Izquierda Unida critica el coste de la programación musical de la próxima Feria de Septiembre, anunciado hace pocos días, tras conocerse que la contratación del artista Omar Montes va a suponer un desembolso para el Ayuntamiento de Yecla de 102.850 euros. Una formación que considera que esta cantidad representa un gasto injustificable y estima que, sumando el resto de actuaciones previstas, el gasto total en conciertos se podría rondar en los 200.000 euros. A su juicio, se trata de una decisión motivada por la proximidad de las elecciones municipales al ser la última feria antes de la cita con las urnas. Escuchamos al portavoz de Izquierda Unida, Alberto Martínez.
4: Denunciar desde Izquierda Unida Verdes la situación respecto a la feria de septiembre. En concreto, sobre el precio que van a tener los conciertos que se van a realizar en la feria, que ya han sido anunciados por el equipo de gobierno. Y también queremos incidir en un concierto, que es el de Omar Montes, que va a costar más de 100.000 euros, que consideramos que es un coste desorbitado para una ciudad como Yecla. En total, creemos que el precio de los conciertos va a ser unos 200.000 euros, nada más en conciertos. La feria, por supuesto, que tiene muchísimos más costes en otros conceptos, y consideramos que 200.000 euros es una cifra totalmente desorbitada para una ciudad como Yecla, sobre todo una ciudad con las carencias que tiene, con las carencias que llevamos desde muchísimo tiempo denunciando, y carencias que no se resuelven con la excusa o con el argumento del equipo de gobierno de que los recursos del ayuntamiento son limitados. Nosotros creemos que estos 200.000 euros responden única y exclusivamente a que es la última feria de septiembre que va a haber antes de las elecciones municipales, y es una apuesta del Partido Popular, como ya nos tienen acostumbrados cada 4 años, a gastarse un dineral en conciertos para intentar atraer votos mediante ese método. Es decir, atraer votos mediante el gasto en festejos.
2: Izquierda Unida sostiene que esta inversión resta recursos a otras necesidades del municipio y pide a la ciudadanía reflexionar sobre el coste de oportunidad que supone destinar estas cantidades a actuaciones musicales. Entre las prioridades, que según el grupo permanecen desatendidas, citan el asfalto de calles, reparación de aceras, la mejora de la accesibilidad, el mantenimiento de mobiliario urbano o la iluminación de los diferentes barrios.
4: Nosotros creemos formas porque digan que tienen...
2: Vamos a ponerla de nuevo, que se nos ha entrecortado.
4: Nosotros creemos que ese dinero es desorbitado, pero no decimos tampoco que es que no se deben de hacer fiestas. Lo que nosotros decimos es que el gasto tiene que ser más coherente con una ciudad del tamaño de Yecla. Tiene que ser un gasto más coherente con las otras necesidades que tiene nuestro municipio. Y creemos que 200.000 euros se saldría de esa coherencia que nosotros exigimos. Es increíble que un municipio que tiene tantos problemas en nuestras calles, por ejemplo, en forma de baches o aceras sin arreglar o calles que están sin pintar, etcétera, etcétera, etcétera, se vaya a gastar este dineral y luego incluso también tengamos que aguantar debates en el Pleno en el cual se ponen muy reticentes en gastar algunos miles de euros más en protección animal, que es una competencia del municipio de Yecla, obligatoria, que se tiene que hacer cargo obligatoriamente el municipio, y que esos miles de euros no se puedan hacer cargo o no se quieran hacer cargo algunas fuerzas políticas porque digan que tenemos un presupuesto limitado. Y ahora nos encontremos con que tengamos que asumir este gastazo. No tengo los datos exactos, pero es un gasto superior a los 100.000 euros. No lo recordamos, un gasto superior a los 100.000 euros en un concierto en concreto de la feria. Suelen quedarse, pues son conciertos normalmente, 60.000, 70.000, 80.000 euros. Luego hay otros grupos que cuestan menos, que cuestan 10.000, 20.000, 30.000. Depende del grupo, depende del caché del grupo. Pero sí que es verdad que este año el gasto nos ha sorprendido y también es una cuestión que hemos estado denunciando desde hace muchísimos años y sobre todo nos llama poderosamente la atención de que este gasto suele subir no únicamente en conciertos, pero sí que en global de la feria suele subir sobre todo cuando nos acercamos a elecciones. También hay una cuestión que llama poderosamente la atención y es que el gasto de la feria se suele presupuestar muy por debajo del dinero que realmente al final, y esto sucede todos los años, que al final el Ayuntamiento de Yecla se gasta en la feria. Esto lo hace el equipo de gobierno para no tener que afrontar esos debates en el debate de presupuesto, no tener que afrontar pues bueno, que nosotros le digamos que es un gastazo en materia de festejos.
2: Desde Izquierda Unida alegan falta de recursos para acometer actuaciones importantes para el municipio mientras se destina más de 100.000 euros a un único concierto. Izquierda Unida también aclara que no se opone a la celebración de la Feria de Septiembre, pero reclama un modelo de fiesta responsable y equilibrado, adaptado a la situación económica municipal y que priorice la mejora de los servicios públicos. Por otra parte, también hay asuntos del resto de los grupos de la oposición. Por ejemplo, el Grupo Municipal Socialista ha pedido al equipo de gobierno una intervención urgente para mejorar el jardín o placeta, situada junto al mercado de San Cayetano, al considerar que presenta un estado de abandono que perjudica la imagen de una de las zonas más transitadas del centro de Yecla. El portavoz socialista, Cristóbal Ruiz, ha denunciado que tras la tala de varias palmeras, cuyos troncos aún permanecen en el lugar, el espacio apenas cuenta con vegetación, ofreciendo una imagen de descuido y dejadez. A su juicio, el aspecto actual del jardín resulta impropio de un entorno céntrico y frecuentado por vecinos de todas las edades. Desde el Partido Socialista consideran que la situación se puede resolver con una actuación de mejora paisajística que incluye la reposición de vegetación, recuperación de arbolado y un mayor mantenimiento de la zona. Ruiz ha señalado que no se trata de una gran obra, sino de cuidar un espacio público que forma parte de la imagen diaria de Yecla. El portavoz socialista recuerda que este jardín se encuentra junto al mercado municipal, un punto de encuentro habitual para numerosas personas mayores y jóvenes, por lo que considera necesario actuar cuanto antes para dignificar este enclave. Y por otra parte, Vox Yecla ha respondido al comunicado que emitía Izquierda Unida en torno a las ayudas destinadas a Spandi, defendiendo su actuación y asegurando que continuará ejerciendo una oposición basada en la transparencia y control de gasto. La formación recuerda que el ayuntamiento mantiene un convenio anual de 45.000 euros con la asociación y explica que su rechazo se centra en la concesión de una subvención extraordinaria de 30.000 euros, una ayuda que, según señala, no tiene carácter excepcional al haberse aprobado otra similar en 2023 por un importe de 31.600 euros. Vox considera que Izquierda Unida utiliza este asunto para desacreditar al partido y alimentar un discurso ideológico cuando, a su juicio, cuestionar un gasto público adicional forma parte de la labor de fiscalización de la oposición. Además, la formación aprovecha el comunicado para reiterar su rechazo a la ley de protección animal, considerando que responde a criterios ideológicos y que impone obligaciones y sanciones desproporcionadas a los propietarios de animales. También sostiene que la normativa perjudica al mundo rural, incrementando los costes veterinarios y presentando contradicciones respecto a otras leyes aprobadas por el gobierno. Vox concluye defendiendo el modelo de protección animal basado en una gestión responsable de los recursos públicos, ayudas planificadas, económicamente sostenibles, frente a lo que considera un exceso de intervencionismo y de uso partidista del debate público. Por otra parte, el ensemble de música antigua Vetusta Sonora va a ofrecer este fin de semana dos conciertos en Yecla, dentro de su propuesta de recuperación y difusión del patrimonio musical de los siglos XVII y XVIII. Actuaciones que tendrán lugar el sábado 18 a las 6 de la tarde en la Iglesia de los Dolores en el Hospitalico y el domingo 19 de julio a la misma hora en la Ermita de Santa Bárbara. Vetusta Sonora nace del Aula de Música Antigua de la Asociación de Amigos de la Música de Yecla como un proyecto informativo y artístico, integrado por alumnos de violín, viola y violonchelo barroco, bajo la dirección artística de Francisco José Díaz Martínez, especialista en interpretación con criterios historicistas. Le escuchamos a Francisco José Díaz.
5: Lo que hacemos es una recuperación de repertorio de lo que sería patrimonio musical con criterios historicistas, una interpretación que se llama históricamente informada, con instrumentos, podríamos decir, organológicamente adaptados, como los que serían en la época del siglo XVII y siglo XVIII, pero con las condiciones pues de hoy en día. Es decir, instrumentos que tienen montaje en cuerdas de tripa, afinación histórica que es 4-15 hercios, para entendernos, el lenguaje moderno es medio tono más bajita que la afinación moderna, a los 4.40, 4.42 hercios, y arcos históricos, que son recreaciones de la época, que están en museos y se han recreado con las mismas condiciones, materiales y demás, para poder recrear, hacer eso, una recreación histórica de lo que sería pues, la música, cómo sonaría en aquel entonces. Trasladarnos al pasado y emular esas condiciones de sonido, que al final el virtuosismo en esa época, para mí, considero como profesional, era el sonido. Al final esa sonoridad era una sonoridad especial que, pues bueno, en este podemos decir que en las agrupaciones modernas han intentado, por las condiciones de las cuerdas metálicas y demás, son mejor, se desafinan menos los instrumentos, por así decirlo, pero por otro lado se pierde la esencia, el sonido, y claro, pues hay que de alguna manera recuperarlo. Y en este caso, pues yo he tenido la suerte de poder formarme tener la formación en violín barroco y viola barroca con criterios historicistas. La técnica es totalmente diferente al violín moderno. Parecen que sean instrumentos diferentes, aunque no lo son. Tienen muchas similitudes, pero se interpreta, hay cosas, pues, detallitos que le marcan la diferencia.
2: El ensemble trabaja en el repertorio orquestal y camerístico del barroco y clasicismo temprano, utilizando instrumentos históricos o réplicas fieles, con el objetivo de acercar al público el sonido, articulación y lenguaje musical propio de estas épocas. El concierto del sábado tendrá además un carácter benéfico, ya que los donativos recogidos se destinarán a la restauración de la cúpula de la Basílica de la Purísima. Escuchamos a Ángel Muñoz y a Francisco José Díaz, ambos miembros de Vetusta Sonora.
6: Valoré sobre todo ese rigor histórico, con instrumentación antigua, con un programa, sobre todo el barroco tardío, y bueno, es una propuesta diferente. También ha hecho una selección de obras que no son tan conocidas de ese periodo, y creo que pues es un concierto bastante interesante. También intentamos aproximar al público que asista pues obras de ese periodo no tan conocidas, manteniendo un criterio histórico bastante acertado.
5: El objetivo principal del programa para nosotros es, este es el segundo proyecto que realizamos. El estreno del grupo fue el 15 de marzo en el propio Hospitalico. Queremos dar, dar continuidad al repertorio, que era un repertorio principalmente sinfónico de las primeras sinfonías del siglo XVIII italiano, y tiene bastantes similitudes. Es un repertorio propiamente italiano, donde interpretaremos una sinfonía de un compositor italiano de similares características al primer proyecto, luego otra obra de música de cámara, muy propicia para hacer en una agrupación pequeña, es decir, no una gran orquesta sinfónica, sino una agrupación como la nuestra, con estas características, y luego después podrán escuchar dos conciertos, uno el que va a interpretar él, Ángel, es original para mandolina, pero adaptado para guitarra, con todas las condiciones, lo mejor que se ha podido. Organológicamente hablando, pues bueno, son instrumentos diferentes, pero sí que las características tímbricas, pues bueno, se pueden recondicionar. Él hablará mejor sobre su instrumento. Y luego yo interpretaré un concierto para violín solista de otro compositor italiano del barroco.
2: Bueno, pues esto tendrá lugar, como decimos, este fin de semana con esa doble cita. La formación continúa así su labor de recuperación del primer repertorio sinfónico italiano y de divulgación de la música antigua en espacios patrimoniales de la ciudad. Los conciertos serán este sábado a las 8 en el Hospitalico y a la misma hora el domingo en la Ermita de Santa Bárbara. Y hay más cosas. Yecla afronta un nuevo fin de semana cargado de propuestas culturales. Por ejemplo, hoy sigue el Músicas del Aire. A las 9 de la noche, en la explanada de San Francisco, tendrá lugar el concierto fin de curso de la Escuela de Amigos de la Música de Yecla. A la misma hora, la Plaza de Toros acogerá el espectáculo Eclipse Cabaret de Sombras, a cargo de la Academia de Baile Crearte, dentro del programa Verano en Danza. Después, a las 9 y media, tendrá lugar el acto de entrega de trofeos de los torneos de verano y campeonatos locales de fútbol y tenis organizados por el Servicio Municipal de Deportes. Mañana seguirá la programación de la nocturna Sierra La Magdalena, organizada por el Centro Excursionista Yecla, con salida desde el Cerrico de la Fuente a las 9 de la noche. La Plaza de Toros acogerá a las 9 y media el espectáculo Agrabá de la Academia Infinity, mientras que en San Francisco se ofrecerá a las 10 de la noche una nueva sesión de cine de verano con el documental de la Federación de Peñas Papelicos. El sábado comenzará a las 12 horas de petanca, organizado por el Club de Petanca Yecla, desde las 5 de la tarde. Llévense gorra. La jornada finalizará con dos propuestas musicales. A las 9 y media en la Plaza de Toros, el tributo a las guerreras K-pop, y a las 10 en la explanada de San Francisco, escena para la actuación flamenca del Músicas del Aire con Virginia Gámez y Andrés Cansino. Y ahora, pues vamos al deporte.
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2: Y hoy hablamos del equipo cadete de la Red Deportiva Yecla, las Cadete Sisters, que debutaron en un campeonato de España de vóley playa, una primera experiencia que ha sido fantástica. La Red Deportiva Yecla pone así el broche a su participación en el Campeonato de España, que se disputó en A Coruña, con un balance positivo tras vivir una gran experiencia y de valor para el futuro del club. El equipo afrontó su estreno en una cita de ámbito nacional con un grupo especialmente joven formado por dos jugadoras de categoría cadete y tres infantiles, circunstancia que no impidió a las yeclanas ganar uno de los partidos que pudo disputar en este Campeonato de España. Y por otra parte, el Club Ciclista Yecla estuvo en la marcha BTT Soy Leyenda de Villarrobledo, una de las pruebas de referencia del calendario de bicicleta de montaña. Blas Martínez firmó una segunda plaza en categoría Master 50 en la modalidad Ultra Maratón MTB, mientras que en Maratón MTB, Víctor Caudillo fue decimocuarto en Master 40. Grandes resultados para el Club Ciclista Bodegas La Purísima en estas alturas de temporada, pues a puntito de coger también vacaciones. Vamos a conocer la previsión del tiempo. Calor, calor y más calor, no tiene más secretos. Cuéntanos, Daniel Beltrán, de Medio Altiplano.
8: Muchísimo calor el que teníamos en la jornada de ayer, con temperaturas que prácticamente de forma generalizada alcanzaban o superaron la barrera de los 40 grados centígrados. Únicamente se salvaron en la jornada de ayer las estaciones más septentrionales, en las que están más situadas hacia el extremo norte y noroeste del término municipal. Zonas como Araví, Casa del Guarda, también zonas aledañas cercanas a Tobarrilla, Las Impuertas, en fin, todo ese sector más hacia el norte y noroeste del término, ayer con 38-39 grados. En el resto de zonas, por encima de los 40 grados centígrados, núcleo urbano con 41-42 grados centígrados en la tarde de ayer, y zona sur-sureste del término municipal, Hondo del Campo, Casa Águila y también hacia Boquera del Carche, con máximas que alcanzaban los 43 y 44 grados centígrados respectivamente. En la jornada de hoy seguimos hablando de mucho calor y a lo largo de los próximos días no vamos a experimentar grandes cambios. Grado arriba, grado abajo, seguiremos con activación previsible diaria de avisos, bien de nivel amarillo o bien de nivel naranja, pero va a ser un calor que va a tener continuidad como mínimo hasta el miércoles de la próxima semana. A partir de entonces, existen dudas en los modelos sobre si ese calor intenso seguiría presente mucho más allá todo lo que resta de la próxima semana o, por contra, a partir del jueves próximo las temperaturas pudieran iniciar un descenso gradual térmico. Está por ver, iremos siguiéndolo y ojalá que las temperaturas pues comiencen a descender a partir del jueves próximo, aunque, como decimos, existen serias dudas. En cuanto al estado de los cielos, también vamos a seguir con un mismo esquema al que teníamos también en la tarde-noche de ayer, con esa nubosidad de evolución vespertina, nubosidad que sobre todo transitaba hacia el extremo noroeste y norte del término, donde rozaban algunas tormentas en sectores del Arabí, Tobarrillas, pero no llegaban a adentrarse finalmente en el término municipal. Esta próxima tarde pues seguimos con esa posibilidad y también los próximos días vamos a seguir con un esquema similar de mañanas de cielos poco nubosos y tardes de nubosidad diurna, de nubosidad de evolución vespertina, esos cúmulos que van creciendo fruto también del intenso calor y que no se descarta dejen algunos chubascos o algunas tormentas puntuales irregulares de escasa o nula precipitación, pero con descarga eléctrica abultada. Estaremos pendientes, como decimos, ante esa posible combinación. Muchísima precaución, lo volvemos a decir un día más, ante esta ola de calor que, como mínimo decimos, tendrá continuidad hasta el próximo miércoles.
2: Pues un sinfín de actividades que van a tener lugar desde ya y hasta el próximo domingo, incluyendo ese partido desde la Plaza de Toros para vivir el España-Argentina, la final del Mundial, a partir de las 8 de la tarde, la apertura de puertas y a las 9 el partido. Disfruten de lo que resta de jueves. Mañana volvemos a las 9. Buen día y protéjanse del calor, por supuesto. Adiós.
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4: Pues me da mucha pena, Paqui. Me da mucha pena porque yo me lo paso muy bien en este espacio.
5: Bueno,
4: pero creo que ya va siendo hora de descansar un poco.
5: Bueno, pero ahora vamos a pasar el calor de otra manera y ya luego volveremos en septiembre-octubre.
4: Vamos a pasar el calor de la mejor manera posible.
5: Eso.
4: Yo también.
5: Ale.
4: Ale a su casa.
5: Aunque hace dos noches.
4: Da igual, no
5: pero
4: se me quita.
5: Bueno,
4: ¿eh?
5: No.
4: No se me quita. El domingo va a ser la leche. Sí, Dios mío. Sí. O sea. Pase lo que pase, ya hemos ganado, pero
5: qué pelotazo.
4: Bueno, que hola Paqui Retuerto, buenos días.
5: Muy buenos días.
4: ¿No me traerás un compendio de palabras francesas o de origen?
5: Pues no, porque no sé francés y no sabría pronunciarlas. Si hubieran sido en inglés...
4: ¿Quieren su sano juicio?
5: Claro.
4: Querría aprender francés.
5: Yo estoy intentando aprender inglés y ahí me defendería, pero con el francés... Aparte del oui y el baguette, ya no te sé decir nada más.
4: El crepe.
5: El
4: croissant.
5: No sé si se dice gol igual que aquí en España.
4: Es algo que nunca me había planteado, la verdad.
5: Yo tampoco.
4: Pues sé que en Alemania se dice Tor.
5: Tor. Bueno, en inglés sí que es goal, o sea que. Sí. Pero en francés no lo sé.
4: Y sin embargo, cuando marcan un gol en los estadios de Inglaterra se escucha yes. No sé si te has dado cuenta, en vez de goal dicen yes. Como diciendo pues, sí.
5: Sí, ¿no? En vez del de claro, Ronaldo, no sé.
4: Nosotros
5: sí.
4: Que solo que somos tan simples de decir, ahí vi un gol, cantamos gol.
5: Gol, ya claro.
4: Está. No nos complicamos.
5: No.
4: Ellos son un poco más.
5: Son ingleses, ya, o sea, con eso.
4: Entonces,
5: ya. Bueno.
4: Si no vienes a hablarme de francofonía, ¿de qué vienes a hablarme?
5: Pues de palabras relacionadas con el fútbol.
4: ¡Hombre!
5: Pero si ahora mismo que todo el mundo está pensando en la final...
4: Única y exclusivamente.
5: Que no pensamos en otra cosa, que estamos ya... Bueno, no en la final, estamos pensando... Bueno, sí, en la final,
4: sí,
5: desde principios de mes.
4: Yo pensaba que no llegábamos, ¿eh?
5: Sí.
4: Y sin embargo...
5: Claro, es que el primer partido...
4: No por el primer partido, una cosa de... Ay, nos falta algo, sí, pero bueno, en fin, parece mira, que...
5: Han sacado la garra, ¿no?
4: Ahora estamos crecidos.
5: Ver, sí, sí.
4: Bueno, fútbol.
5: Subiricos, que se dice, sí... Sí,
4: claro, porque, aquí apenas se habla de fútbol en esta antena.
5: Exactamente. Bueno, pero yo, a ver, hay palabras, a ver, todas las palabras evidentemente son muy conocidas porque sí. El fútbol en España es el deporte nacional.
4: Es un
5: nacional.
4: Idioma universal, sí.
5: Entonces, pero bueno, sí que también es la curiosidad de ver cómo la define exactamente la RAE.
4: A ver, El que de fútbol.
5: Fútbol y las palabras relacionadas con el fútbol, vale. Claro. Empezamos con el fútbol.
4: Por favor.
5: Bueno, pues fíjate, es muy sencillo, pero fíjate cómo lo define. Juego entre dos equipos de 11 jugadores cada uno, cuyo objetivo es hacer entrar en la portería contraria un balón que no puede ser tocado con las manos ni con los brazos, salvo por el portero en su área de meta.
4: Me parece una definición muy certera. Que cuando la escuchas
5: y ahí
4: así,
5: medio reglamento está metido ahí.
4: Dices, es muy sencillo el fútbol entonces, sí. Solo hay que meter la pelota en la portería.
5: ¿Verdad? No, pero lo tienes ahí muy definido. Ojo, no se puede tocar con la mano, es no, solamente claro. El portero y en su área de
4: ni
5: meta.
4: Ni los brazos,
5: sí.
4: Salvo o sea, que seas del Madrid.
5: O sea, bueno, ya estamos.
4: Perdón.
5: Bueno.
4: Fútbol definido, ¿qué más hay?
5: Fútbol definido, bueno, un balonazo.
4: Hombre, claro,
5: que es un balonazo. Un golpe fuerte dado con un balón.
4: Que no tiene más.
5: También es disparo o tiro de balón.
4: No tiene más misterio.
5: No tiene más misterio. Si no tienen ninguna palabra, tiene misterio hoy.
4: Es verdad.
5: Hoy vengo como muy relajada.
4: Para que luego diga que el fútbol no es simple.
5: Exactamente. Pero también por la curiosidad de ver cómo se definen. Porque sí. Todos lo conocemos, pero ¿cómo se define exactamente?
4: Balonazo como tal. Incluye pelotazo. Porque ahí entramos ahí en otras definiciones también,
5: claro,
4: ¿eh?
5: Bueno, pero es que hay otras definiciones, pero me he ceñido.

0: Aradón, estéticamente bonita.
1: Sí, sí, sí, sí, sí, sí, sí, sí, sí. Parada del balón meritoria.
0: Meritoria y espectacular.
1: Y generalmente espectacular. O sea, fíjate,
0: coincido.
1: ¿Eh? Bueno, chutar. En el siempre define. En el fútbol y otros deportes, lanzar el balón o la pelota fuertemente con el pie.
0: Sí. Vale.
1: Eso es chutar.
0: Un chutar.
1: Mira, aquí sé que he traído dos definiciones más, sí, porque luego en jerga también lo de chutar es inyectarse droga.
0: Sí.
1: Y luego también vas que chutas para indicar que es más que suficiente lo que alguien tiene o se le ofrece.
0: Yo utilizo mucho esa expresión.
1: ¿Verdad? Vas que chutas.
0: Yo creo esto muy cachuto.
1: Bueno, pues, o sea, en todas hay más definiciones, pero bueno,
0: vale,
1: en alguna he sacado, pero normalmente me ciño a lo que es el fútbol, ¿vale?
0: Me parece bien.
1: Bueno, también se recoge la palabra regate.
0: ¿Ah, sí?
1: Sí, también. En fútbol y otros juegos, finta. La finta es un movimiento inesperado que se hace para sortear al contrario, ¿vale? Finta que hace un jugador para sortear a uno o varios contrarios y no dejarse arrebatar el balón.
0: Perfecto.
1: ¿Eh?
0: Es una definición absolutamente quirúrgica.
1: Ahí sabemos todo lo que es un regate, ¿no? Ya hemos aprendido.
0: Para el que no, ya lo sabe.
1: Oye, que habrá gente que no lo sepa.
0: Estoy convencido.
1: Hay muchísima gente que no le gusta el fútbol.
0: Mucha más de la que te imaginas.
1: Muchísima. O sea,
0: pero yo he visto una cosa estos días. Viendo el martes vi el partido en mi casa hostelera.
1: Sí.
0: Y era un crisol aquello de diferentes perfiles de personas viendo el fútbol. Era tremendo, era súper bonito.
1: Sí. A ver, pero pasa con el fútbol y pasa luego con algunos otros deportes. ¿Quién no se ha puesto a ver un partido, por ejemplo, de Nadal? Aunque no seas del tenis.
0: No es lo mismo.
1: Pero si me refiero que luego muchas veces no eres muy fan de un deporte,
0: pero,
1: y sin embargo en momentos especiales, pues no te quieres perder el acontecimiento.
0: Claro,
1: quieres,
0: los Juegos Olímpicos, por
1: claro,
0: ejemplo.
1: Que dices, bueno, es que esto va a formar parte de la historia.
0: Cuando en 2008 estuvimos a punto de ganar el oro en básquet, por ejemplo, fue una cosa también contra Estados Unidos.
1: Claro,
0: ahí.
1: O sea, yo en los últimos Juegos Olímpicos de invierno me enganché dos veces al curling. O sea, estaba en casa y puse, digo, voy a ver qué deporte, ¿no?
0: Es un pedazo de deporte, ¿eh? La petanca sobre hielo.
1: Sí, sí, y yo alucinaba cómo hacían. O sea, por eso te quiero decir que muchas veces a lo mejor no eres muy aficionado a ese deporte.
0: Pero hay momentos donde te sientas.
1: Pero hay momentos en los que, efectivamente.
0: Bueno, vale. Entonces, bueno. ¿Qué era entonces la palabra?
1: Esa era regate, la que hemos escuchado. Bueno,
0: regate.
1: Y hay una también que también está incluida, ella, la chilena.
0: Ah.
1: Sí, está también, que es remate o despeje de espaldas a la portería contraria con los dos pies en el aire.
0: Vale, sí.
1: Ahora mismo te estás imaginando una chilena.
0: No, yo ya la tengo clarísima en la cabeza, pero yo la definiría de otra manera.
1: ¿Cómo?
0: Como una especie golpeo de balón de forma acrobática. Porque al final no deja de ser un movimiento acrobático.
1: Sí, bueno, es dar un salto, levantar los dos pies y con uno de ellos disparar el balón.
0: En el que luego te dejas medio lomo en el suelo.
1: Eso también. O el lomo entero. Dependiendo de lo que subas.
0: Dependiendo de lo hábil que eres con el tiro acrobático.
1: Sí, sí. No, dependiendo de la fuerza con la que te impulses, también puede ser el medio lomo, lomo entero.
0: Tal cual.
1: Bueno, el autogol también está definido en el diccionario,
0: vale.
1: Que es el gol que marca un jugador en su propia puerta. Esto
0: que
1: a veces pasa, más de lo que querrían los jugadores. ¿Eh? Y, bueno, penalti también está recogido. Vale. Evidentemente, pues viene del inglés, tal, pero bueno, penalti aquí se recoge tal cual se escribe, con I latina, porque en inglés sí que es con Y, ¿vale? Máxima sanción que se aplica a ciertas faltas del juego cometidas por un equipo dentro de su área. Definida también perfectamente, muy sencillo de entender.
0: Que hay mucha palabra que viene del inglés porque no es vano.
1: Sí,
0: lo inventaron
1: los ingleses,
0: por
1: claro.
0: Los corner, que imagino que luego lo también lo
1: corner, tenemos ahora corner, que aquí también te da el no te define corner, te define saque de esquina. ¿Vale? Y entonces es lance del juego del fútbol en el que sale el balón del campo de juego cruzando una de las líneas de meta tras haber sido tocado en último lugar por un jugador del bando defensor.
0: Perfecto. No le pongo ni una coma.
1: Ahí está, perfecto. Bueno, también, ¿qué es un zaguero?
0: Un defensor, claro.
1: Un defensa, efectivamente.
0: Estoy intentando buscar una broma. Un zaguero es la abeja que le ronda a la reina. Un zángano.
1: Un zángano, eso es un zángano. El zaguero, que también te lo define como defensa, uh-huh. jugador que forma la línea defensiva.

0: Igual que guardameta o portero, pero también se recoge guardameta.
1: Será por sinónimos lo que tiene el portero.
0: Claro.
1: Arquero, cancerbero.
0: Exactamente. Bueno, pues jugador que defiende la portería. Esto también está muy, muy
1: el
0: sencillo.
1: Único habilitado para coger el balón con las manos. Exacto, dentro de su
0: dentro
1: área.
0: De su área. Dentro de su área.
1: Es que podría estar, yo podría ser académico perfectamente, sí, del fútbol.
0: Sí, del fútbol, eso sí. Ya no nos metamos en más jardines. No.
1: Mira, se ha quedado libre una plaza, que murió Goiti solo esta semana.
0: Es verdad, es verdad. Ha fallecido Goiti solo, sí. Bueno, ariete. También en el fútbol, pues es un delantero centro, jugador que ocupa el centro de la línea delantera.
1: Traído de artefacto de combate en el que a través de una punta afilada derribaba puertas, paredes.
0: Y traspasabas la portería, ¿no?
1: Efectivamente.
0: Hincha. ¿Qué es un hincha? Es un partidario entusiasta de alguien o algo, especialmente de un equipo deportivo.
1: Partidario entusiasta.
0: Sí, sí, partidario entusiasta. Sí, sí.
1: Me gusta es mucho que, la definición.
0: Es que por eso traigo las definiciones, porque sabemos lo que es un hincha.
1: Es que
0: ¿no?
1: son pero, muy importantes los matices.
0: Pero las definiciones que hace la RAE, la verdad es que no tienen ningún desperdicio.
1: Es que tienen que ser así, porque tú dices, seguidor de un equipo, vale. Tú puedes ser un equipo, pero no, pero un hincha no,
0: pero es un partidario
1: es
0: entusiasta.
1: El que se pinta
0: claro,
1: la cara.
0: Claro, claro.
1: Se pinta la cara y luego se quita la camiseta.
0: Sí. Sí, bueno, bien.
1: Pues eso.
0: Eso. Bueno, un derbi.
1: Vale, sí.
0: Derbi.
1: Hombre.
0: Encuentro por lo común futbolístico entre dos equipos cuyos seguidores mantienen constante rivalidad. Casi siempre por motivos regionales o localistas.
1: Locales, sí. El derbi, pues es un Madrid-Atleti, un Barça español, el Sevilla-Betis.
0: Exactamente.
1: Un Yeclano.
0: Bueno, al final también se le llama el derbi, por ejemplo, al Madrid-Barça.
1: Sí, ya se le llama más clásico, pero antes era el derbi también, ¿eh? Yo lo recuerdo cuando era el derbi, ahora se ha esforzado por hacer el clásico.
0: Sí, es cierto que dice que son por motivos regionales o localistas, entonces, claro, Madrid-Barcelona.
1: Es el clásico, hace ya bastantes años que se le llama clásico, precisamente por eso.
0: Bueno, vamos con vaselina.
1: Parece que estoy corrigiendo yo aquí a la RAE.
0: Sí, es cierto. Ahorita estás subidito tú, ¿eh?
1: Es que estoy muy contento desde el martes. Si hubiera sido contra cualquier otra selección, vale, pero contra Francia. Contra Francia. Que se la daban de felices.
0: Sí,
1: es que
0: sí.
1: Se la daban de felices.
0: Sí, ya decía, bueno, Mbappé decía ya no soluciona.
1: Decía, no, España es favorita porque. ¡Toma! Todo cico.
0: Y encima.
1: Ya paro.
0: Y encima ni gol del honor ni nada.
1: Nada de
0: 2-0.
1: Nada de nada.
0: O 0-2.
1: Y llorando
0: dicho.
1: De que el árbitro no sé qué. Anda, ya, tira para allá.
0: Vale.
1: Come tu croissant.
0: En fin. Qué buenos, ¿no?
1: En verdad, sí.
0: También tienen cosas buenas los franceses.
1: Alguna deben tener, sí. Tienen el Louvre también.
0: Sí, también, por ejemplo. Bueno, vaselina.
1: Vale.
0: Vaselina. Disparo suave y de trayectoria muy curva que hace volar el balón por encima de uno o varios jugadores contrarios.
1: Vale.
0: Eso también lo tienes claro,
1: sí,
0: ¿no?
1: Sí, sí.
0: Eso
1: sí.
0: Está perfectamente definido.
1: Sí.
0: Bueno, otra palabra. Caño.
1: ¿Está recogido?
0: Sí.
1: ¿Un caño?
0: Sí, te lo lleva al túnel, ¿vale?
1: Sí,
0: te
1: claro.
0: da el sinónimo de túnel. Acción en la que se sortea a un contrario pasándole el balón entre las piernas. Bueno, esto lo tenemos también claro lo que es, ¿no?
1: Yo cuando jugaba, de forma... Era un experto en zamparme caños.
0: Sí.
1: Era absolutamente mi debilidad.
0: Sí. ¿Que te los hacían a ti o que los
1: a
0: hacías
1: a mí?
0: Tú,
1: no, no, me lo, ¿qué coño voy a hacerlo yo? Me los hacían a mí.
0: Te los hacían a ti, ¿no?
1: Me los hacían a mí.
0: Y tú te quedabas así
1: que
0: con la
1: carica. Problema, no puedo cerrar las piernas.
0: Tú
1: entonces,
0: te quedabas
1: claro.
0: así con la carica, decías, pues ya está, otro.
1: Y yo soy de los que no aplicaba la norma esa de o pasa el balón o pasa el tío. Yo
0: no,
1: tampoco...
0: eras un poco más legal, ¿no?
1: Sí.
0: De lo que son algunos. No eras cañero.
1: No, ¿no? Ni canchero.
0: Ni canchero.
1: Eso bueno. no está en la lista,
0: no,
1: canchero.
0: No.
1: Mira...
0: Mira, otra muy relacionada también, no con el fútbol solo, pero bueno, me la he traído también. Porra.
1: ¡Hombre!
0: Porra. Juego en el que varias personas apuestan dinero a un resultado, número, etcétera, de modo que quien acierta se lleva todo el dinero apostado. ¿Cuántas porras se habrán hecho con España y cuántas
1: madre
0: se harán
1: mía.
0: Para el domingo?
1: ¡Buf!
0: ¿Hacemos una?
1: Es que... Claro.
0: Claro, bueno.
1: Es que claro. Bueno, va a ganar España.
0: Venga, va a ganar España.
1: Voy a poner el 2-0 igual, pase lo que pase.
0: El 2-0 igual, sí.
1: 2-0.
0: Bueno, pues yo...
1: Para España.
0: Sí, sí, para España. Venga, pues yo 2-1, por no coincidir contigo.
1: Venga, me parece bien.
0: Pero también para España, ¿eh?
1: Sí, hombre, claro, ya sabía.
0: 2-1.
1: Porque venga. Para el otro equipo...
0: No, para el otro equipo no queremos saber nada de él. No queremos darle ninguna cancha. Bueno, vamos con otra de las palabras que es un trallazo. que es sinónimo también de cañonazo.
1: También.
0: Y disparo muy fuerte a la portería contraria.
1: De trayón no se vale. Se decía cuando éramos nenes.
0: Claro.
1: De trayón no se vale.
0: Pero ahora sí se vale.
1: Hombre, sí se vale.
0: Pero bueno, que también es una palabra que viene recogida. Uh-huh. Venga, otra palabra que esperemos que no se produzca este domingo.
1: A ver.
0: La prórroga.
1: No, por favor.
0: Que no lleguemos, que eso es muy
1: otra,
0: desesperante.
1: Como en el 2010.
0: Ni prórroga ni penaltis, por favor.
1: Uf.
0: Bueno, periodo suplementario de juego de diferente duración según los deportes que se añade al tiempo establecido cuando existe un empate.
1: Vale, sí.
0: Eso es lo que es la prórroga.
1: Me suena, sí.
0: ¿Vale? Y vamos con las dos últimas palabras.
1: A ver.
0: Que estas son muy... Pero bueno, las he dejado para el final porque es lo uno y lo otro, como si dijéramos, ¿no?
1: A ver.
0: Despejar.
1: Vale.
0: Resolver una situación comprometida alejando la pelota de la meta propia.
1: Sí.
0: ¿Vale?
1: A ser posible con un trayón.
0: Exactamente. Con un buen trayazo.
1: Un pelotazo.
0: Y por último, rematar.
1: Vale.
0: ¿Vale? Que es lo que esperamos que España haga mucho.
1: Mucho, mucho.
0: Dar término a una serie de jugadas lanzando el balón hacia la meta contraria. O sea,
1: finalizar
0: que rematar
1: jugada.
0: Es finalizar jugada, efectivamente.
1: Finalizar jugada. Que acaben muchas. En la portería.
0: En las muchas, sí.
1: De
0: bueno,
1: los rivales.
0: Hemos dicho 2-0 y 2-1. A ver cómo al final quedamos.
1: Vale. Es que estoy dudando si confiarles a la gente de nuestro secreto.
0: No.
1: Vale.
0: No.
1: Vale,
0: nos
1: pues nada.
0: Así.
1: Pues ojalá que este domingo muchos de esos términos nos beneficien. Consigamos la segunda estrella.
0: Esperemos, esperemos.
1: Y lo que más espero de todo, y seguramente los oyentes también, es que en septiembre vuelvas.
0: Pues aquí estaré.
1: ¿Qué te parece la
0: si
1: idea?
0: Si me vuelves a contratar.
1: Por el triple.
0: Por el
1: que...
0: triple, pues entonces no me puedo negar. Tendré que volver.
1: Paqui Retuerto, que pases buen verano. ¿Eh?
0: Igualmente.
1: Y a la vuelta aquí te espero.
0: Aquí estaré.
1: Adiós.
0: Bueno, que disfruten todos del verano. Adiós.
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1: Qué infravalorada está esta canción, de verdad. Bueno, vamos a abrir el último capítulo de la temporada del Mirador con Miguel Ángel Muñoz, al que le doy la bienvenida una vez más. Caballero, muy buenas.
10: Buenos días.
1: Y antes de nada, de empezar, un mensaje para todos ustedes que están al otro lado, ya sea de la tele o de las ondas. Vayan tomando papel y boli, porque viene unos próximos minutos de muchas recomendaciones, muchas de ellas con un amplio carácter veraniego.
10: Sí.
1: Porque vamos a recomendar diferentes cuestiones que tienen que ver con la arquitectura, ya sea en redes sociales, ya sea en literatura, ya sea en muchos aspectos que viene a recomendarnos hoy Miguel Ángel. ¿Por dónde quieres que empecemos?
10: Pues mira, llegamos al tiempo del verano. Ya te comentaba antes que yo tenía otros temas preparados, el tema de los incendios, el tema tal. Pero el último capítulo que hablamos de terremotos ya me parecía demasiado tenebroso seguir hablando de esas cuestiones. Entonces estamos en verano, vamos a relajarnos un poco. Y entonces yo quería hablarte un poco de cómo las redes sociales han cambiado el panorama del conocimiento de la arquitectura.
1: Bueno, lo han cambiado absolutamente todo, también el de la arquitectura.
10: También la arquitectura, sí, porque hasta hace pues no tantos años, antes de la aparición de las redes sociales, la arquitectura, el consumo masivo de arquitectura no existía. Había cuatro revistas especializadas, alguna especializada muy técnica, otras más de consumo decorativo, de tendencias decorativas, etcétera. Pero lo que es el consumo o la producción de contenidos como se hace ahora
1: no era algo democrático.
10: No interesaba, era caro. Producir una revista de arquitectura era muy caro. Las fotografías era un consumo difícil. Bueno, prácticamente como pasa con todas las redes sociales, ¿no? En cualquier tema.
1: Ah, eso me refería.
10: Y entonces, la intervención de las redes sociales en la arquitectura pues ha traído cosas buenas y cosas malas. Yo creo que aquí tenemos que distinguir. Si eres aficionado a la arquitectura y a los espacios y al urbanismo, pues hay, yo creo que claramente, dos tipos de perfiles de creadores de contenidos. Los que son serios, los que, bueno, ya no te hablo de muy técnicos, pero sí que tienen un criterio que da gusto escucharlo, que dicen cosas coherentes, que te cuentan anécdotas, unos más ligeros, otros menos ligeros. Y hay otros que son, pues bueno, más
1: sarcásticos.
10: Sí, dijéramos que el contenido es más que salen ellos, más que el edificio, ¿no? Entonces, a mí me gusta pues este tipo de creador de contenido que lleva trabajo y lleva esfuerzo y estudio y crean, yo creo que cosas muy interesantes. Porque es verdad que hasta ahora, pues eso, la arquitectura, ahora se ha democratizado el conocimiento, ¿no?
1: Pero es una cuestión lógica, esto ha pasado con muchas cosas. Cuando de algo no se habla, de algo no se ve, no es accesible, es imposible crear una afición en ese sentido.
10: Claro.
1: Pero una vez se explica, se difunde, es imposible que no llegue a más gente.
10: Sí, sí, además que tú ya hemos hablado mil veces que como nos está en todas partes, pues al final nos interesa a todos, ¿no?
1: Claro.
10: Hay otras cosas buenas en cuanto, pues, fíjate, a mi trabajo profesional, la gente viene más formada. Quiero decir, sabe más de cuando quieren encargar una casa, un edificio o cualquier cuestión, sabe más. Porque se ha informado de una forma u otra y entonces pues tiene más criterio, tiene más conocimiento. En cuanto a los despachos de arquitectura, pues fíjate, antes para ser un poquito conocido o ganabas un concurso o después de 10 años tenías algún proyecto un poquito interesante o tal, y era muy difícil que te conocieran, dificilísimo, porque era un mercado muy cerrado, ¿no?
1: Claro. Entonces, ¿y ahora con las redes sociales?
10: Claro, ahora con las redes sociales, incluso un estudiante con un dibujo chulo, pues empieza incluso a ser pues muy conocido.
1: Llamar la atención de estudios, etcétera.
10: Claro,
1: etcétera.
10: Claro, sí, es una puerta profesional impresionante, ¿no? Y luego también hay una cuestión, es que la gente aprende a hacerse muchas cosas, ¿no? Cuando tú le hablas a alguien de un puente térmico o una humedad o una baldosa que se ha levantado, pues en muchos sitios te lo explican, ¿no?
1: Sí.
10: Y entonces la gente tiene conocimiento de, oye, pues voy a colocar una ventana de este tipo porque me han contado que esto es bueno o esto es malo, ¿no? Dijéramos que la gente está con mucho más tiene mucho más conocimiento de la materia, ¿no?
1: Sí.
10: Con lo cual eso está muy bien.
1: Sí.
10: Lo negativo, pues también ha traído cosas negativas, ¿no? Pues muchas veces nos quedamos en la impronta de la foto o del vídeo, pero no se profundiza. Yo he tenido casos de alguien que me ha traído una foto de una casa en Brasil, ¿no? Yo quiero una casa, una terraza como esta, con una vegetación particular, unos acristalamientos particulares, y sin entender un poco que la arquitectura es propia de cada lugar, ¿no?
1: Debería.
10: Por ejemplo, ¿no? Entonces, a veces quedarnos solo con la imagen. Imagen maravillosa, sin un cable por el suelo, unos cuadros, unas obras de arte magníficas. Eso, pues en cierta manera, también produce luego quizás un cierto desengaño, ¿no? Eso también está pasando, ¿no? Lo que uno tiene visualizado en su móvil cuando termina su casa o su obra o su espacio que había imaginado,
1: se parece poco luego a la realidad.
10: Claro,
1: ¿no?
10: Se parece poco. Es que incluso la percepción de una foto es tan diferente a cuando estás en el espacio, ya lo hemos comentado en varias ocasiones, que yo he visto casos de decepción diciendo, ah, pero si es que esto es lo que yo no es exactamente lo que yo tenía en la cabeza, ¿no?
1: Ha habido casos de decepción.
10: Sí, sí, ha habido casos de decepción, sí, sí. A veces, incluso a veces se sacrifica cuestiones correctas de proyecto, pues ya sea por el clima o por las ventanas o por, sí, o por los materiales, en pos de buscar una foto soñada que luego pues no funciona bien.
1: Haced caso a los profesionales, por favor.
10: Pero eso pasa exactamente igual que cuando te vas a hacer un corte de pelo que lo lleva no sé quién, que es que le queda maravilloso.
1: Por lo que sea, a mí no me queda igual.
10: Y por lo que sea, la cara debe ser la cara.
1: La verdad que ha puesto un ejemplo en el que nosotros muchas cabriolas no podemos hacerlo tampoco.
10: Sí, efectivamente. Desafortunado totalmente. Entonces, bueno, yo creo que quedarse con la parte positiva y buscar un poco a gente que, bueno, que, además se nota enseguida quien hace un contenido serio, quien lo hace.
1: Esto es algo extensible a todos los campos, como decimos, sí. Porque el uso de las redes sociales es lo que dictamina si son buenas o son malas.
10: Sí.
1: Las redes en sí no son malas. Si no, se utilizan para algo inútil, para perder tiempo, para crear mal contenido, para engañar. Bueno, pues sí, entonces sí, claro, las redes son el demonio. Pero bien utilizadas, como es el caso que nos van a traer, por ejemplo, ejemplos.
10: Bueno, son increíbles. Es decir, esa forma de acceder al conocimiento. Yo muchos edificios no los conocería si no fuera por redes sociales. Ni sabría la actualidad prácticamente al día de lo que está pasando en el mundo si no fuera por redes sociales. Yo creo que son buenas.
1: Entonces, por eso decía que hay que coger papel y boli, porque Miguel Ángel nos va a recomendar algunos perfiles interesantes.
10: Yo tengo, por no ser pesado, hay cientos de personas publicando cosas.
1: Ahora ya sí.
10: Cientos. Yo te he elegido a tres que yo sigo. Que son de diferente perfil y bueno, pues igual le puede interesar a alguien que esté en la piscina, ¿no?
1: Seguro.
10: Mira, una chica es Ter. Ter es una arquitecto catalana que es súper excéntrica, ¿no? Y uh-huh. mezcla lo muy serio, que normalmente todos los contenidos que hace son muy serios, con comparaciones extrañas. Las Kardashian con un edificio, con un no sé cuánto. Quiero decir, es una chica, pero todo lo que habla es muy serio y muy científico. Además, ella profundiza en la parte técnica bastante, con lo cual es muy recomendable para gente que quiere entender cómo funciona una estructura, por ejemplo, ¿no? Uh-huh. Y lo explico de una forma muy didáctica y a mí me gusta mucho. Está tiene un diálogo muy, muy fluido y está muy bien. Se llama Ter.
1: Sí, yo creo que más conocido.
10: Sí. Si veis algún vídeo con una chica con el pelo color azul, esa es Ter.
1: Vale.
10: Luego hay otro chico, que es Pedro Torrijos. Pedro Torrijos es bastante conocido. Es un personaje que cuenta arquitectura no tanto desde el lado técnico, sino como un poco del lado anecdótico, ¿no? Cuenta la historia de los edificios, cuenta ya tanto contemporáneos como también bastante edificios antiguos, ¿no? Entonces, él es un tipo... sobre todo habla de la arquitectura española un poco de todos los tiempos, ¿no? Uh-huh. Pedro Torrijos, que luego hablaremos de él otra vez, ¿no?
1: Vale.
10: Y luego está Nuria Moliner. Nuria Moliner estuvo incluso un programa en Televisión Española, en La 2, que se llamaba Tras la Fachada o algo así, no recuerdo exactamente el nombre. Y es una chica catalana que hace unos contenidos muy serios, muy interesantes, con mucha profundidad filosófica. Y es una chica que merece la pena, uh-huh. que merece la pena seguirla. Se llama Nuria Moliner.
1: Qué valiente Televisión Española, hablando de...
10: Sí, sabes que La 2 es La 2.
1: Ya.
10: Entonces no era exactamente en prime time, ¿no?
1: No todo el mundo tiene la opción de poder tener un espacio de radio en la mejor radio de Yecla.
10: Exacto. Pues mira, luego tres o cuatro que son internacionales, ¿sí? Son en inglés, pero el contenido que tiene merece la pena. Una es Amanda Ferber. Amanda Ferber es una chica que se dedica a viajar por el mundo, normalmente visitando obras de alto nivel, de uh-huh. arquitectos superestrellas,
1: tops
10: y obras super tops. Entonces, ella también es una chica muy fashion, uh-huh. y dijéramos todo el conjunto sorprende lo cuenta
1: entre guapos se llevan bien. Eso es una cosa impepinable.
10: Entonces, yo creo que incluso sale más guapa en los edificios que visita. Luego hay otra chica americana, Dami Lee, que es una chica china, bueno, América, no sé cómo se dice, chino-americano, que es una... hace una cantidad de contenido brutal de arquitectura. Merece la pena. Explica todo tipo de campos, desde los más filosóficos a los más técnicos.
1: Vale.
10: Con una realización impecable, se lo curra muchísimo. No sale ya solamente hablando, sino que los contenidos están muy, muy trabajados.
1: Muy bien trabajaditos.
10: Muy bien trabajados. O sea, merece la pena muchísimo. Luego, por supuesto, están los superestudios internacionales, pues tipo Norman Foster, Renzo Piano, pero hay uno que es BIG, B-I-G, que el arquitecto se llama Wartkel Ingels, bueno, es de Dinamarca, que es un chaval joven, bueno, joven, tendrá 40 y pocos años.
1: Joven, joven.
10: Tiene un macro estudio en Copenhague y otro en Nueva York. Hace las obras más grandes en los últimos 15 años que se han hecho en el mundo, ¿no?
1: Vale.
10: Y es un tipo muy particular. Es muy, muy conocido en el mundo de la arquitectura y también en redes, porque ya lo veréis, como en cuanto veáis la cara vais a saber quién es. BIG. Si buscas B-I-G, BIG, él te enseña su despacho y toda la cantidad de obras tan particulares, viviendas sociales donde hay una pista de esquí en la cubierta que bajas hasta la calle, otros edificios de la altura que vas en bici hasta el último piso, hace cosas muy muy interesantes.
1: Vaya.
10: Y luego hay un tipo muy particular que se llama Troy Donovan, que este hace fotos y vídeos de arquitectura sin palabras. Coge un enfoque muy particular, muy bonito, hace vídeo de unos segundos, hace una fotito muy, muy de detalles. Y tiene, yo diría que es más fotógrafo que arquitecto.
1: Es que es verdad que este universo, a veces con poquitas palabras, sí, se expresa mucho. Sí. Igual tiene su gracia.
10: Sí, este es el caso de este tipo, porque hace unas fotos muy, muy cuidadas. Es arquitecto, en su ficha pones que es arquitecto, pero yo diría que es más fotógrafo.
1: Más,
10: sí, es un fotógrafo de arquitectura, que eso no lo hemos comentado nunca, pero la fotografía de arquitectura es un campo muy específico.
1: En sí mismo es una apartado diferente. Sí, sí.
10: Y no hay muchos profesionales que lo hagan bien, ¿eh? No hay muchos. Aquí hay un chico en Murcia que lo hace prácticamente, fotografía toda la obra en todo el Levante, bueno, y en media España, ¿no? No hay muchos. Mira, una recomendación: si a alguien le gusta la fotografía y está pensando en una salida profesional, la fotografía de arquitectura, y más apoyado en esto que estamos hablando, hay mucha demanda.
1: Hay demanda, sí, chicos, sí, ya lo sabéis.
10: Bueno, y entonces ya, como estamos ya en tiempo de verano, si te parece, y como no va a ser todo el móvil al lado de la piscina.
1: No debería.
10: Porque además luego se acaba la batería, ¿qué hago? ¿Qué hago? ¿No? Sí, sí. Estás ahí diciendo.
1: Qué estrés.
10: Que estoy tumbado aquí sin hacer nada,
1: Estamos encadenados al escroleo y esas cosas. Hay que coger más libros.
10: Pues vamos a recomendar dos libros. Dos libros ligeritos, sencillos. Son muy diferentes, pero tienen en común que son libros con unos capítulos muy cortitos, algunos de una página, tres páginas, donde te lo lees, te bañas, te tomas la cerveza y si quieres por la tarde lees. Y son, no tienen un hilo conductor.
1: Casi un pasatiempo,
10: Y está hablando de arquitectura. Mira, uno es de Pedro Torrijos, el que hemos comentado antes, que también ha escrito varios libros. Uno de ellos se llama Territorios Improbables. Es un libro escrito con un estilo de literatura negra, como de misterio, pero habla de edificios extraños que han acontecido en el mundo, ¿no? Se llama Territorios Improbables, de Pedro Torrijos. Está muy bien, muy chulo ese libro. Y luego hay otro libro que quizás se hila más con lo que nosotros tenemos aquí en el podcast, que hemos hablado de filosofía y de forma de entender la ciudad.
1: A mí me
10: y de
1: gusta
10: forma
1: más
10: entender
1: eso.
10: De cómo habitamos, el paso del tiempo, muy azoriniano, que se llama Las ciudades invisibles, de Italo Calvino.
1: Italo Calvino.
10: Eso es. Ese libro, yo, quien tenga ganas de un poco de reflexionar y de profundizar un poquito más allá que te cuenten una historieta o una anécdota, Italo, este libro de Italo Calvino, Las ciudades invisibles, merece muchísimo la pena.
1: Pues espero que hayan tomado buena nota, que el verano es muy largo y hay muchas opciones, y si les gusta, les apasiona este ámbito como es la arquitectura y todas sus interminables vertientes, como estamos conociendo a lo largo de este espacio aquí desde El Mirador con Miguel Ángel Muñoz. Ya saben, pueden tomar nota y pasar un buen verano. La renovación la tienes ya activa.
10: ¿Ah, sí?
1: Ya, si la quieres ejecutar es cosa tuya.
10: Pues ponme el contrato y vamos a ver cómo. Pues, a ver, no hemos hablado, ¿eh?
1: No hemos hablado de cifras todavía.
10: Tendremos que verlo, venga, va. Ahora cerramos micrófono y hablamos.
1: Efectivamente, yo voy a intentar pensar en que sí, que en septiembre tendremos más Mirador. Caballero, muchísimas gracias por venir.
10: Gracias a vosotros.
1: Buen verano.
10: Buen verano a todos, a ti por supuesto y a todos los oyentes.
1: Muchísimas gracias.
10: Gracias, hasta septiembre.

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0: Randy, ¿qué pasa?
1: ¡Ah, vos! ¿Qué pasa, Miguel? ¿Cómo estás?
0: Reventado, Guillo.
1: ¿Y eso?
0: Tú sabes, el bajón, el dolor de estómago. Lo he dejado con la tía esta ya al final, ¿sabes?
1: Joder, Guillo, vaya plan, sí. Sí, bueno, tampoco te convenía. No, escúchame, lo ves.
0: Tampoco te convenía, si es lo peor que he oído en mi vida, Guillo. Otra vez solo, que tenía que decirle al chino que me trae la comida que se queda de película conmigo, a ver si quiere. No, pero bien. ¿Tú qué, Randy?
1: Yo nada, tío. Que soy más tenso que... Igual que...
0: fumando tabaco, como
1: dices.
0: Escúchame, ¿hoy estudio o qué? Hoy no me digas que tienes nada, tío, no hagas nada, Guillo. Estudio, voy a irte un bajo, no, tengo que grabar como sea.
1: Claro, quedamos del tirón.

bueno. Que me lo cuentan y no me lo creo. Y es que lo que no me pase a mí. Y bueno. Parece ser que esto no ha sido un sueño. Que mira que esto no salga de aquí.

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